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3: Buenas tardes, buenas tardes, buenas tardes, México. Pero qué rico estar con todos ustedes a esta hora de la tarde. Muy buenas tardes, noches para todos ustedes, mis parceros de gran familia de Noche Sabrosa. Comienza una nueva semana y como cada lunes nos volvemos a encontrar para hacer una pausa en medio del afán, bajar un poquito el ritmo y permitir que la música haga lo mejor que sabe hacer: acariciar el alma. Claro que sí. Acariciar el alma. Afuera en la ciudad sigue su movimiento. De hecho, en algunas partes de la ciudad ya hay lluvia, ¿no? Un saludito muy especial ahí para el viejo Cachito. Un abrazo para Cachito, homie. Hay quienes apenas van regresando a casa, otros continúan trabajando y algunos simplemente buscan un momento para desconectarse del estrés del día. Y precisamente para eso estamos aquí, para acompañarlos, para hacerles compañía en el camino y para recordarles que

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1: Momentos que hacen de la radio una compañía sincera. Aquí no venimos solamente a escuchar canciones, venimos a compartir emociones, a recordar, a sonreír y si hace falta también a sanar un poquito el alma. Así que ustedes también van a ser protagonistas por nuestra multilínea caliente 5551-663109 y también por nuestro WhatsApp 5555-06-4056. ¿Quién dice en dónde están? ¿Quién dice en qué parte anda lloviendo? Si todavía anda lloviendo por su alcaldía, decímelo, informámelo ahí de una vez. Mientras tanto me voy con Omar Aportuondo. Aquí está, ¿dónde estabas tú?

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10: Llegó el momento de la complacencia, así que ya marque la multilínea caliente y nuestro WhatsApp, que aquí estamos para complacerlos a todos ustedes. Esto es Noche Sabrosa, soy HJ, vamos hasta las 10 de la noche aquí en Sabrosita 590. Y obvio sí,

0: Vero, para el fiestero.
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0: ojo al ojo que la lagaña engaña. Mañana venimos con sorpresitas y mañana vamos a venir con sorpresas, así que ustedes no se pueden perder la programación desde las 5 de la mañana, que está mi compañero Tao Maqueda, que les está, va a informar muchas cosas. Oiga, desde las 5 va a estar mi compañero Tao Maqueda informando muchas cositas por ahí sabrosas. En Sabrosos al Volante. Después va a estar Tao Maqueda con el viejo Fercho también. Ahí, en Qué Sabrosón, también al Ritmo del Sabor con Jackie Fragoso. Y a la 1 de la tarde regresaría yo dándoles esa información también. Bueno, ya repicando esa información, porque ya mis compañeros desde temprano la van a dar. Así que ustedes muy pendientes, ¿no? Pendientes, porque mañana vamos a estar todo el día sabrosos. Me emociono con esas sorpresas que vienen, Dios mío bendito, porque esto va a estar melo caramelo para seguir disfrutando y gozando con todos ustedes. Llegó el momento de la complacencia, multilínea caliente, 5551-663109, y también nuestro WhatsApp, 5555-064056. ¿Quién dice presente? ¿Quién dice aquí estoy? ¿Quién dice HJ, mi amor, venga? Pues vámonos de una vez con las complacencias. Dice, parcero HJ, ¿cómo va? ¿Cómo va todo? Compláceme, por favor, con algo del Son de Cali, por favor. Soy Juanes Torres, mi Juanes, pero decime qué canción, papi. Son de Cali tiene tanto tema, tanta canción. Te amo, ¿sí o no? También tiene por ahí Pagame también. Pues muchas canciones. Ahí el gran dúo de Son de Cali, donde estaba Javier Vázquez y Willy García. Grandiosa noche, inicio de semana, parcero HJ y a todos en cabina. Un saludo de parte de Ricardo Burgos Villanueva y su sonido rumba caleña. Desde el Peñón de los Baños, amplificándonos el viejo Burgos, parcerito. Claro que sí. Tengo llamadita en línea, vamos a ver quién anda por acá. Sabrosita, muy buenas noches.
1: Hola, parcerito, buenas noches.
0: Hola, buenas noches, mi amor. ¿Con quién tengo el gusto de hablar?
1: Habla los ojos bonitos,
0: Fidel, los ojos. Oiga, ¿es verdad que sí tiene ojos bonitos o qué?
1: Claro que sí.
0: Eso está muy bien, mi amor. ¿Y qué anda haciendo hasta ahora? Cuéntemelo todo, no me oculte nada.
1: Aquí andamos pintando.
0: ¿Pintando? ¿Pintando que la casa, el negocio?
1: La puerta de la casa.
0: Ah, eso está muy bien, eso está muy bien. ¿Y anda solito o le están ayudando a pintar?
1: No, me están ayudando.
0: ¿Quiénes están ahí con usted? A ver, cuente.
1: Una metita.
0: ¿Sí?
1: Y su amigo Alexander.
0: Ah, bueno, eso está muy bien. Pero la única que está trabajando es usted y los otros mamando gallo. ¿Cómo es la vuelta?
1: No, él me está trabajando y estoy mamando gallo.
0: Ah, bueno, eso está muy bien. Fascinante. Oiga, mi amor, yo quiero ponerle una canción para que usted se inspire y haga una buena pintura en esta tarde. ¿Con qué canción vamos a ir?
1: Quiero la de Yo No Soy Guapo de La Matancera para mi papi Jesús Camacho, que está hasta el cielo.
0: Ah, bueno, Jesús Camacho hasta el cielo, claro que sí. Celebrando también desde allá este mes del día del mes de los padres, ¿sí o no?
1: Sí, que anda bailando.
0: Eso sí, eso no lo dude, mi amor. Y con este tema, más todavía. Oiga, mi ojo es bonito. Pues vámonos con este tema, aquí en La Más Caliente. Sí, no.

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0: Vamos a continuar con todos ustedes a esta hora, mi gente querida, en esta tarde noche. La lluvia volvió a visitar la ciudad, algunas partes de la ciudad. No sé si les pasa lo mismo, pero hay algo en los días lluviosos que nos cambia el ánimo, ¿no? ¿Sí? ¿Vos te imaginas un día lluvioso, un frío, temperatura que... ¿Qué quieren? Una temperatura de 12 grados, 11 grados, con un tintico y unos buenos pan de bonos. Para empezar a cantar, esto es cuestión de pan de bonos. Oiga, la lluvia tiene una forma muy particular de hacernos bajar la velocidad. Nos obliga a caminar con más calma, a mirar por la ventana, a preparar un café bien sabroso y muchas veces a recordar personas, momentos y abrazos que creíamos olvidados. Dicen que hay dos clases de lluvia. La que cae del cielo y la que de vez en cuando también cae desde el corazón. Porque todos hemos tenido noches en las que una canción nos hace recordar a alguien, nos hace recordar un lugar, una conversación o un amor que aunque ya no esté, dejó huella imposible de borrar. ¿Ustedes les han pasado eso? Que hay amores que sí dejan esa huellita ahí. O los que andan viviendo esas separaciones ahorita, que todavía les remueven el piso cuando les mandan esos mensajes, ¿no? Les mueven el piso y no se pueden acomodar. Claro que no, tiene esa espinita ahí. Usted ya creyendo que, bueno, ya la estoy tratando de olvidar, pero no. Llega y le escribe, le deja ese mensajito y revuelve todo desde el principio. Pero la lluvia también nos enseña algo muy bonito, que después de cada tormenta, el aire se siente diferente, más limpio, más fresco, y quizás la vida funciona igual. Después de los momentos difíciles también aprendemos a respirar distinto, a valorar más, a querer mejor. Claro que sí. Y es que hay personas que piensan que los días grises son tristes. Yo creo que los días grises son necesarios en nuestra vida, porque nos recuerda que incluso el cielo necesita llorar de vez en cuando para volver a regalar un amanecer lleno de luz. Eso es lo que yo pienso, considero y creo, ¿no? Llegamos a las 6 de la tarde, 39 minutos. Esto es Noche Sabrosa con todos ustedes. Y vámonos con Melodía. ¿Qué tenemos a esta hora, viejo Cory?
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0: Ay, ay, ay, qué rico. Aquí está una nueva versión de este tema. Obviamente, desde el Perú para el mundo entero, el maestro Antonio Cartagena. Sin ti.

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1: Continuamos avanzando en esta tarde noche de lunes de sanación. Aquí está Orquesta La Variedad, Magia Negra. Te voy a...

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10: Continuamos con el grupo Galé, el gran Dieguito Galé en la cabeza desde Medellín para el mundo entero. Aquí está, perdóname.

ustedes, gozando con todos ustedes, metiéndole como debe de ser, porque aquí estamos, oiga, ojo al ojo que la lagaña engaña, porque llega a México una de las orquestas más importantes de la salsa dura neoyorquina, ganadora de 3 premios Grammy, no es cualquier cosa, sí, y llega para ponernos a bailar a toda la ciudad con su inconfundible sabor. Les estoy hablando de la Spanish Harlem Orquesta, este próximo 21 de agosto en el Salón La Maraca. ¿Querés estar ahí en primera fila? ¿Querés estar cantando todas las canciones? ¿Querés estar bailando? Pues bueno, muy, muy pendientes porque vamos a llegar con sorpresas. No se puede perder la programación de Sabrosita a partir de mañana porque te puedes ir para la famosísima Spanish Harlem Orquesta a verla. El 21 de agosto, Salón Maraca. ¿Quién dijo yo? Que levante la mano. Sí, de una vez para que estén muy pendientes. Y así como están de pendientes, también vamos a hablar un poquito en esta sección de Sabrosos a Bordo. ¿Sí? A todos los taxistas, a los operadores de transporte público también, a los conductores de las aplicaciones, repartidores, mensajeros también, a todos los que hacen de las calles su lugar de trabajo. Feliz inicio de semana, papi, para todos los papitos lindos que andan por ahí, los taxistas, a todos esos, mijo, claro, de una vez. Recuerden que el lunes no marca el ritmo de la semana, papi, lo marca la actitud con la que decidimos vivirla. Así que ahí está, consejito de HJ para todos ustedes, aprovechenlo porque eso es de gratis, papi. Después les cobro, después les cobro. Vámonos con Richie Ray, Bobby Cruz, Los Fariseos.

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0: Llegamos a las 7 de la noche, 6 minutos, 7 de la noche, 6 minutos para seguir disfrutando, para seguir gozando, para seguir con todos ustedes a esta hora de la noche que tenemos aquí, claro que sí, y disfrutando. De una vez, parceros, recuerden que estás escuchando Sabrosita 590. Yo quiero decirles que hay una frase que todas las personas que llegan a nuestra vida tienen un propósito. Eso, aparte de una frase, es una creencia común. ¿Sí o no? Claro que sí. Pero también sé que nosotros somos los anfitriones de esta fiesta del fútbol. Claro que sí. La fiesta del fútbol dura unas semanas, por ahí 8 semanas. Pero la imagen que los visitantes se lleven de México puede durar toda la vida. Una buena experiencia puede convertir a un turista en un futuro visitante y también promotor de nuestro país. Claro que sí. ¿Vos te imaginás? El voz a voz. Es lo mejor que puede existir. Ya sabes, para que de una vez se enfoquen y digan lo que es. Pues también, como somos buenos anfitriones, nos acompaña el experto de movilidad y clima de NRM Comunicaciones, el gran Ángel Gatica, que está con nosotros. Mi querido Ángel Gatica, parcero, muy buenas noches.
1: Buenas noches, querido parcero, qué gusto saludarlo. Saludamos con mucho gusto a la audiencia de Sabrosita. Parcero, complicada la movilidad, ha llovido, sigue lloviendo y seguirá lloviendo en diferentes puntos del Valle de México. Tenemos por ahí pavimento mojado, hay asentamientos viales como el registrado en Cuauhtémoc, de Eje 6 Sur hacia Popocatépetl. En esa zona hay lluvia. Paganini también con lento avance hacia el eje central Lázaro Cárdenas. Complicado Congreso de la Unión, de circuito interior hacia el eje 5 norte. Parcero, la vialidad también se complica sobre el oriente, percance afecta al circuito interior hacia Yosemite, pero hacia lo que es calzada Ignacio Zaragoza. El metro, por supuesto, aplica marcha de seguridad lenta por la lluvia que se registra, ya decíamos, en varios puntos de la capital. Afectado lo que es calzada Vallejo a la altura del eje 3 norte, por el norte, por el sur, por el poniente, parcero, pues complicado. La lluvia, ¿cómo va a estar para el día de mañana? Bueno, situación similar a la que tenemos registrado el día de hoy. Espera lluvia fuerte por la tarde, un poco leve por la noche, pero el 80-60% respectivamente estará presente. Temperaturas por ahí que van en la mañana de 12 a 14 grados, máximas por ahí de 25. Por la tarde y por la noche estaremos regresando entre los 13-15 grados para ya cerrar el día martes, que seguramente con tanto festejo ni lo vamos a sentir, parceo.
0: Eso sí, póngale la firma, papi, póngale la firma, que mañana vamos a estar celebrando en el Ángel de la Independencia el paso a octavos de final, pues, de una vez. ¿Sí o no?
1: Pues ya, paseos, partidazo de Colombia, felicidades.
0: Ah, el sábado, sí. ¿Qué pesar el negro, le invalidaron el gol porque calzaba muy grande.
1: Pues ahí, híjole, paseo, ahí, digamos que ganó Colombia y punto.
0: Eso sí, eso sí.
1: La

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1: Sí, está muy bien. Papi, pues muchas gracias por ese informe tan completo, mi querido Ángel Gatica, parcero. No se me vaya a mojar. Hágase por ahí debajo de un puente o de algo para que no se esté mojando cuando esté dando ese reporte en tiempo real.
2: Parcero, aquí nos estamos cuidando y con mucho gusto dando el reporte a la audiencia de Sabrosita.
1: Claro que sí, mi querido Ángel, muchas gracias. Yo continúo con la Sonora del Caribe. Te aprovechas de mí.

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0: ¿Y quién sigue aquí?
1: Oiga, qué rico continuar con todos ustedes disfrutando, gozando, metiéndole como debe de ser. Esto es Noche Sabrosa. Soy HJ, vamos hasta las 10 de la noche para disfrutar, 10 de la noche para gozar, 10 de la noche para estar pendientes con todos ustedes. Habilitadísima la multilínea caliente y también nuestro WhatsApp 55 55 06 40 56. Por acá nos dicen: HJ, buenas tardes, ¿me puedes complacer con la cumbia de María de la Sonora Malecón? Solo por el gusto de escucharla en la Alcaldía Coyoacán. El Neto, el Pata de Perro. Oiga, mi Neto, Pata de Perro, un abrazo, papi. Gracias por estar en sintonía. Por acá dice: aquí yo, H, bro, Sai el Chivas Villa, debe estar pegado del partido de fútbol que a esta hora se desempeña. Por acá, los parceros de MG, de Transportes MG, nos mandan una imagen. Dice: si gana México mañana, todos al Ángel, la peda será nacional. A encuerarnos en el Ángel, que se arme la fiesta. Oiga, los muchachos de MG, de Transporte MG, están locos. Dios mío bendito, esto me pone cada vez mejor. ¿Cuánto quedará el resultado? ¿Será que ganará México? ¿O se irán a tiempo extra? ¿O se irán a penales? Tremendo, ¿no? Tremendo. Así que, ¿ustedes ya ingresaron a la cancha de los expertos? Pues ahí pueden dar esos resultados, el que usted crea que sea mejor. Obvio, sí, el que más saque puntos en esta fase de 16avos, o sea, el que más le atine a los resultados y acumule esos puntos, el número uno se lleva a llevar una jersey. Así que ya saben. ¿Neta? Por acá nos siguen diciendo, dicen: saludos, mi hermano, yo listo para tomar clases de salsa, parcero HJ. ¿Cómo va todo? Compláceme, por favor, con Son de Cali, te amo. Por favor, soy Juan Torres. Un abrazo ahí para Juan Torres, papi. Vámonos con este tema. Willy García, Javier Vázquez, Son de Cali, sonando aquí en Sabrosita 590.

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2: Continuamos con este gran tema de David Pavón, cuando hacemos el amor.

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2: Continuamos avanzando a esta hora de la tarde, ya de la noche, 7 de la noche, 36 minutos, con todos ustedes para seguir disfrutando, con todos ustedes para seguir gozando, con todos ustedes para seguir con toda esta descarga musical que tenemos aquí en Noche Sabrosa, 590, sabrosita, claro que sí, aquí estamos. Oiga, nos pueden seguir en todas nuestras redes sociales como Sabrosita 590, 1410 también. Y así como nosotros los mexicanos somos buenos anfitriones, también podemos ser unos buenos anfitriones con los que no nos logran escuchar en Sabrosita. Pues muy sencillo, si te das cuenta que no nos han podido sintonizar, que no nos han podido adecuar, pues ustedes muy sencillo, enséñenles cómo descargan la aplicación. La aplicación se puede descargar en todas las tiendas virtuales. Ingresan a la tienda virtual, en el buscador de la tienda virtual escribís Sabrosita espacio 590 guión medio 1410, así la encontrás más fácil. La primera que te aparezca la descargas y ahí en el smartphone nos puedes llevar 24/7. Por la página web también, www.sabrositadigital.mx, para que le digas, para que le informes a todos los que no nos han podido sintonizar, que así nos pueden escuchar y así podemos abarcar más terreno, ¿sí o no? Si no crees, ah, bueno, pues ahí te dejo la duda, papi. Bueno, parceros, hay una frase que les estaba diciendo yo ahorita, que llegan a nuestras vidas personas que tienen un propósito, ¿sí? Porque es que todas las personas que llegan a nuestra vida es con un propósito, obviamente, para quedarse y otras para enseñarnos a soltar. Y con el paso de los años, uno descubre que eso es verdad. Hay personas que llegan para quedarse, son las que celebran nuestros triunfos, nos abrazan en las derrotas y permanecen. Escuchen bien esto, que esto sí lo quiero resaltar. Y permanecen cuando apenas estás empezando, cuando empiezas desde cero, cuando todo parece derrumbarse. Ahí permanece, no te dan la espalda, no te batean. Pues bueno, esas son las personas también, son esos amigos que el tiempo no borra, familia que siempre está, la pareja que decide caminar a nuestro lado incluso cuando apenas estás empezando a caminar con esa pareja, ¿sí? O cuando el camino se pone difícil, también. Pero también existen personas que llegan solamente para enseñarnos una lección. Claro que sí, también. También hay de esas mismas. Ahorita les vengo a seguir contando sobre este tema porque está interesante. No, Ave María, qué sabroso. Pues vámonos con melodía, mi viejo Cory, ¿qué tenemos a esta hora?
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2: 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Continuamos con el supergrupo, ¿eh? Y el sonido famoso. He seguido tus pasos.
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buena recocha que tenemos aquí en Noche Sabrosa. Para disfrutar, para gozar, para meterle como debe de ser a todos ustedes. Mil y mil va. Mil y mil gracias por permanecer con todos nosotros. Estábamos hablando de esas personas que llegan para enseñarnos, para quedarse. Pero también existen personas que llegan solamente para enseñarnos una lección, parce. Algunas nos enseñan a confiar, otras nos enseñan a ser más fuertes. Y algunas, aunque nos duela reconocernos, nos enseña el valor de dejar ir, de soltar. ¿Sí? Porque no todo el que entra en nuestra vida está destinado a quedarse para siempre. Y eso no significa que haya sido un fracaso. Significa que esa persona cumplió un capítulo en nuestra historia. Quizás un capítulo que esa misma persona quiso cerrar, que nos obligó a cerrar ese capítulo también esa persona, porque muchas veces pasa eso, ¿no? Y es que a veces nos aferramos a alguien por miedo a la soledad, pero cuando en realidad la vida nos está preparando para conocer personas mejores, momentos más tranquilos y una versión más fuerte de nosotros mismos, soltar no siempre es perder. Muchas veces soltar es hacer espacio para lo que realmente merecemos. Es cerrar una puerta con gratitud, sin rencor y con la certeza de que cada experiencia nos ayudó a crecer. No se pongan tristes por quien se fue, claro que no. Antes hay que agradecerlo al cielo por lo que te enseñó. Sí, agradecerlo al cielo porque de ahí te sacaron quizás, por algo te sacaron de ahí, ¿no? Porque algunas personas llegan para acompañarte toda la vida y otras llegan para ayudarte a descubrir la persona en la que estabas destinado a convertirte. Recordá que soy HJ, el original, porque el original no extingue. Y esta noche, en Noche Sabrosa, quiero invitarte a mirar tu historia con gratitud. Porque incluso las despedidas más dolorosas han dejado aprendizajes que hoy te hacen más fuerte, más sabio y más consciente del verdadero valor del amor y de la compañía. ¿Te ha tocado soltar por estos días? Contámelo, mandame una notita de voz ahí a nuestro WhatsApp 5555-0640-56. ¿Cómo estás llevando esta transición? ¿Cómo te estás comportando? Si estás bien, si estás pues regular, también lo puedes contar. Mientras ustedes me escriben, yo continúo con Chico Che y la crisis. ¿Quién pompó? ¿Quién pompó?

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con todos ustedes. Oigan, comenzamos una nueva semana. Y aunque para muchos el lunes se representa volver a la rutina, al trabajo o a las responsabilidades, yo quiero que hoy veamos de otra perspectiva el lunes. Sí, porque el lunes también es una oportunidad. Una oportunidad para quizás una nueva página, un nuevo comienzo. Porque la vida tiene esa maravillosa costumbre de regalarnos un amanecer más para intentarlo otra vez. Si la semana pasada no salió como esperabas, pues, parce, no importa. No importa, si cometiste errores, pues ya sabes que tenés otra nueva oportunidad para remendarlos, ¿no? Para aprender de ellos. Si perdiste una oportunidad, prepárate para la siguiente. Porque mientras haya un nuevo día, siempre habrá una nueva posibilidad de cambiar la historia. Muchas veces somos nosotros quienes seguimos cargando el peso del ayer. ¿Nos cuesta perdonarnos? Sí, sí nos cuesta. Sí, nos cuesta dejar atrás aquello que ya no podemos cambiar y olvidarnos que el pasado solo debe servir para enseñarnos, no para detenernos, sino para enseñarnos. Bien conscientes de eso, ¿no? Nadie llega a la meta sin haber tropezado. Nadie aprende sin equivocarse y nadie construye una vida feliz.

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1: Está donde las canciones nos acompañan y esto es Al Son de la Vida, que nos recuerda que cada lunes puede ser el comienzo de algo extraordinario. Así que continuamos con melodía. Aquí están Los Ángeles de Charlie, Amor Secreto. Ay, ay, ay, Dios mío bendito. Y es que seguimos con todos ustedes disfrutando, seguimos con todos.

es para todos ustedes Noche Sabrosa. Y recuerden, parce, pues, así que en esta semana les regale muchas razones para sonreír, que les regale muchas razones para continuar, que les regale esas razones para estar disfrutando. Ahora sí, vámonos con Melodía, aquí en Sabrosita.

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13: Continuamos con Cepeto Carey, que en esta ocasión invita a Maía, esta barranquillera de Colombia, para el mundo entero, con su tema Fra.

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1: Llegamos a las 8 de la noche, 23 minutos. ¿Y ustedes qué? ¿Bien? ¿Ya dejaron todo ese pronóstico en la cancha de los expertos? Ingresa a la página web fiestafutbol.com.mx y ahí donde dice tu mundial puedes dar tus pronósticos en la cancha de los expertos. Ahí dice sabrosita. 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El que más puntos obtenga, pues va a ganarse un jersey para que lo disfrute, para que lo goce. Imagínate. ¿Ah? Ave María, qué cosa tan sabrosa. Pues llegó el momento de la complacencia, llegó el momento en que ustedes digan presente, multilínea caliente, 5551-663109 y también nuestro WhatsApp 5555-064056. ¿Quién dice presente? ¿Quién dice aquí estoy? ¿Quién dice HJ de una vez? Y de una vez vámonos metiendo a todo lo que nos dan por acá. Por acá dicen... HJ, una feliz noche, estoy en Iztapalapa, soy Alberto, Albertico. Gracias papi por esas buenas descargas musicales que ustedes nos tienen a nosotros. Por acá también nos dicen HJ reportándome desde la hermana República de Puerto Vallarta, Raymond Reyes. Un abrazo ahí para Raymond Reyes. Por acá nos escriben, dice hola caleñito, son varias mis canciones. Ah, bueno, esta, yo creo que este mensaje me lo mandó en la tarde, pero apenas llegó ahorita. Yo creo que le llegó el internet y salió apenas ahora, porque en la tarde, en el especial de Héctor Lavoe que hicimos en Zona Salsa, yo les pedí las tres mejores canciones de Héctor Lavoe para ustedes los oyentes. Pero entonces ella me dice que todo tiene su final, no me llores más y emborráchame de amor. Que estés bien, saludos, soy Vicky desde Cuautitlán, por favor. Compláceme con Emborráchame de Amor, por favor, HJ. Ah, bueno, pues quizás, qué buen tema ese, Emborráchame de Amor, ¿no? Hola, HJ, yo quisiera escuchar Ausencia. Un abrazo fuerte ahí para el parcero. Saludos desde Guadalupita, Toluca. Un abrazo ahí hasta Toluca, parce. Gracias por estar en sintonía y disfrutando de toda esta buena descarga musical. Ese tema, Emborráchame de Amor, de Héctor Lavoe, está muy sabroso. Muy, pero muy sabroso. Para escucharlo y pues podemos ir con ese tema. Entonces, para disfrutarlo, para gozarlo, para meterle como debe de ser en ese bolero. Por acá nos dicen también, nos siguen escribiendo. Dice, aquí en el camello con esta lluvia, HJ. Un abrazo hasta el camello, el parcero. Gracias por estar en sintonía, disfrutando de toda esta buena descarga musical. Pues vámonos con este tema. Aquí está Héctor Lavoe, Emborráchame de Amor.
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0: noche, 34 minutos, 8 de la noche, 34 minutos, para seguir disfrutando, para seguir gozando, para seguir metiéndole como debe de ser. Esto es Noche Sabrosa, papi. Aquí en Sabrosita 590, soy HJ, voy a acompañarlo hasta las 10 de la noche. Después de las 9 de la noche viene tu salsita de dormir, téngalo presente, téngalo claro, papi. Claro que sí, claro que sí. Sí, recordemos que estamos disfrutando, estamos gozando, estamos metiéndole como debe de ser con toda esta buena descarga musical que tenemos aquí a esta hora de la noche, en este lunes 29 de junio, sí, el último lunes ya de este mesecito de junio. Ya junio se nos fue, oiga, viene pero embaladísimo julio, viene embalado julio, parece que en un mes llegamos a julio, ¿sí o no? Oiga, mi gente, parceros, hay una frase que siempre me da gusto y que dice: cada amanecer trae consigo una nueva oportunidad, aunque muchas veces no la veamos. Muchas veces vemos muy oscuro nuestro caminar, nuestro andar, y queremos que todo salga muy rápido y no vemos ese amanecer, pero aunque muchas veces no la veamos, el amanecer viene con nuevas oportunidades. Y creo que eso describe perfectamente lo que significa un lunes, ¿no? Muchas personas despiertan otra vez lunes. Ay, y otra vez lunes. Y ojalá sea viernes. Así como lo digo yo, mi frase preferida: ¿qué culpa el lunes que no se llame viernes, sí o no? Pero muy pocas se levantan pensando: gracias, Dios, porque tengo una semana más para intentarlo nuevamente, ¿no? Eso está sabroso, sabroso. Por eso, vámonos con melodía aquí en La Más Caliente.
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1: Tambo. Continuamos con el gran grupo Cañaveral. Si te vas.

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11: Desde España, Barcelona, para el mundo entero, llega Tromboranga a acompañarnos en esta noche de lunes. Señor María.

pero asesina. ¡Qué rico! Parceros, pues les estaba hablando que la vida no siempre es lo que nosotros queremos, ¿no? Pero siempre nos da algo que aprender. Quizás hoy tienes el trabajo de tus sueños, ¿no? Quizás estás luchando por sacar adelante a tu familia. Quizás estás atravesando un momento económico complicado. O tal vez el corazón todavía guarda heridas que el tiempo no ha terminado de sanar. Pero aún así, aquí estás. Escuchando Sabrosita, escuchando HJ, respirando, luchando, soñando. Y eso ya es una victoria, parce. A veces creemos que avanzar significa correr. Y no, no es así. Hay semanas en las que el mayor logro es simplemente no rendirse. Seguir levantándose temprano, seguir creyendo, seguir haciendo las cosas con honestidad, aunque los resultados todavía no lleguen. Así que no te compares con los demás. Cada persona tiene su propio reloj. Claro que sí. Mientras algunos están comenzando, otros apenas están aprendiendo. Y otros ya están cosechando lo que sembraron durante muchos años atrás. La vida no es una competencia, es un camino donde cada quien avanza a su propio ritmo. Parce, pero ¿sabes qué es lo importante? Lo importante es no perder esa ilusión que tenemos. Porque cuando una persona pierde la esperanza, deja de mirar las oportunidades que tiene frente a ella y las oportunidades que casi nunca llegan haciendo ruido. Llegan disfrazadas de esfuerzo, de disciplina, de paciencia, de constancia. Tal vez esta sea la semana en la que recibas esa llamada que tanto esperabas. Tal vez esta sea la semana en la que las soluciones del problema ya parecían imposibles. O quizás sea simplemente la semana en la que vuelvas a sonreír después de mucho tiempo. Pero para que eso ocurra, primero debes de creer que es posible. Soy HJ con todos ustedes y así bajamos el telón de Noche Sabrosa para empezar con tu salsita y a dormir. Ahora sí, habilitamos de una vez Multilínea Caliente y Sabroso Watt para que de una vez nos llamen y nos escriban y pidan esa canción. Yo me voy para tu salsita y a dormir, pero los dejo con Oscar de León, Bonito y Sabroso.

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0: Llegamos a las 9:02. Claro que sí, por acá seguimos disfrutando, por acá seguimos gozando, por acá seguimos con todos ustedes. Llegó tu salsita y a dormir, multilínea caliente habilitada, 5551-663109, y también nuestro WhatsApp, 5555-064056. Que me están escribiendo, que me dicen presente, dicen: hola Chijota, buenas noches, soy Luis Rey. Estoy trabajando aquí en la fábrica de acero, ya sabes, dándole fuerte, parcero, como debe. Quería que me complacieras con la canción de Héctor Lavoe, Cáncer, ya que estamos en la fecha de su aniversario luctuoso. Muchas gracias, HJ, te mando un abrazo rompecosillas, parcero, muchas bendiciones. Amén, parcerito. Pues vámonos con este tema aquí que nos está pidiendo el gran Luis Rey, hasta su trabajo en la fábrica de acero. Vámonos aquí con la más caliente.
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1: Continuamos avanzando a esta hora, disfrutando con todos ustedes, disfrutando de toda esta buena melodía. Qué buen fondo musical ahí. Claro que sí. Ay, ay, ay. Bueno, llegamos a las 9 de la noche. 8 minutos para disfrutar, para gozar todos nosotros. Así que tengo llamadita en línea, vamos a ver quién anda por acá en tu salsita de dormir, sabrosita, muy, pero muy buenas noches.
2: Hola, buenas noches, Chicota, ¿cómo está?
1: Hola, buenas noches, ¿con quién tengo el gusto de hablar?
2: Con Lucía, parcera.
1: Hola, mi querida Lucía, mi amor, ¿desde qué territorio caliente nos hablas?
2: En Ciudad Neza.
1: Desde Ciudad Neza. Ah, ok, mi querida Lucía. ¿Usted es Lucía la bailarina?
2: Así es.
1: Ah, bueno, ahora sí, ya lo ubico. Ahí nos rumbiamos unas 12 piecitas por ahí con la Sonora Ponceña, ¿no?
2: Sí, claro.
1: Eso está muy bien.
2: Con Spanish.
1: Espere, yo le estoy rogando a mi jefe que me mande a cubrir ese evento. ya le dije, jefe, agende ya eso de una vez.
2: Así es, o le tienes que decir a la licenciada que transmitan en vivo allá en la Bella Cuba para que bailemos un juevesito.
1: También, puede ser, qué buena idea. Déjeme masticarlo y proponerlo a ver qué nos dice la jefe. Claro que sí. Oiga, mi querida Lucía, ¿y con qué canción vamos a ir a esta hora?
2: Pues mira, quiero algo de nicaragüense, ¿sí? Luis Enrique.
1: Sí.
2: Que generalmente conocen Yo No Sé Mañana, Tú No Le Amas, pero hay una canción que muy pocos la han escuchado.
1: Sí.
2: Y tiene mi nombre, Lucía.
1: Lucía. Oh, Lucía. Vamos entonces con ese tema. ¿Y a quién lo quieres dedicar?
2: No, pues para descansar bien.
1: Quiero descansar con esta canción, dice Lucía. Pero vámonos, mi amor, con este tema aquí en La Más Caliente. Lucía, feliz noche. Un beso. Gracias. Con sabor a dulce de guayaba.
2: Gracias, bye.

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Ando con todos ustedes disfrutando de toda esta buena descarga musical que tenemos por acá. Seguimos en tu salsita y a dormir. Dicen buenas noches. ¿Podría mandarnos un saludo a mis hijos Ricardo y Abel desde Chimalhuacán? Siempre al pendiente, escuchándote en esta noche lluviosa. Un abrazo fuerte ahí para todos los que están en Chimalhuacán, especialmente para Ricardo y Abel, que siguen disfrutando, siguen gozando. Por acá nos dicen: hola Chijota, te escribe Evelyn Martínez. ¿Me puedes complacer con Amor, cuánto te amo, del grupo Galé? Te ando escuchando desde la alcaldía Gustavo Madero. Saludos y buenas noches para ti, mi Evelyn. Un abrazo fuerte, gracias por estar en sintonía aquí en La Más Caliente.

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2: Llegamos a las 9 de la noche, 25 minutos. 9 de la noche, 25 minutos. Tengo llamadita en línea. Vamos a ver quién anda por acá, Sabrosita. Muy, pero muy buenas noches.
3: ¿Qué tal, mi amigo HJ? Muy buenas noches.
2: Buenas noches, parcero. ¿Con quién tengo el gusto de hablar?
3: Con tu amigo Armando.
2: Armandito, oiga, parcero, ¿bien o no?
3: Todo bien, gracias a Dios, aquí disfrutando de esta noche lluviosa.
2: Ah, bueno, eso me alegra mucho, parce. ¿Qué territorio caliente se encuentra?
3: Nos encontramos aquí en Tepito. Territorio caliente.
2: Tepito, eso está muy bien, parce. ¿Con qué canción vamos a ir?
3: Por favor, con el guaguancó del adiós de Roberto Roena.
2: Oiga, hace mucho tema, parce. ¿Le trae recuerdos ese tema? ¿Le trae recuerdos ese tema o no?
3: No, me gusta muchísimo ese tipo de salsa.
2: Ah, bueno, está bien, parce. Está bien, vámonos con ese tema entonces, aquí, en La Más Caliente.
3: Gracias, Chocotar.
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2: Continuamos avanzando a esta hora de la noche con todos ustedes, 9:32 PM. Esto es Tu Salsita y a Dormir, para disfrutar, para gozar, para estar aquí, quizás viendo fútbol, quizás escuchando sabrosita, acompañándonos en Tu Salsita y a Dormir. Vamos con un mensajito, por acá nos dicen: buenas noches, parcero, soy tu parcero Rafa Leiva, el Gustavo Madero. ¿Podrías complacerme con la canción de Maelo Ruiz, Si Volvieras a Mí? Claro que sí, mi querido Rafa. Vámonos con este tema aquí en La Más Caliente.
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1: Continuamos avanzando en esta noche. Tu salsita y a dormir. Tu salsita y a recochar. Tu salsita y... ¿a qué? A pasar una noche buena, ¿no? A disfrutar. Pues llegamos a las 9 de la noche, 38 minutos. Así que vamos con llamadita en línea. Vamos a ver quién anda por acá. Sabrosita, muy buenas noches.
2: Buenas noches, parceritos.
1: Oiga, mi querido Tarola, parcero, hasta el otro lado del charco. ¿Cómo me le baila en esta noche de lunes, parce?
2: Alegre y jovial. Mira, escuchando la sabrosita con el parce en su salsita y a dormir. Y nada más que no le digas a nadie, me estoy tomando una cerveza que está bien fría.
1: Tranquilo, papi, tranquilo, que eso queda entre nosotros dos. Nadie lo sabe, nadie lo va a saber, ¿o yo?
2: Sí, oh. ya que entré mi llamada, parcerito, no sé si me fuera a conocer con una canción y dedicársela a alguien.
1: A ver, ¿a quién la quiere dedicar y cuál canción sería, papi?
2: La canción sería El retrato de mamá, festejando al gran cantante, a la voz, Héctor Lavoe.
1: Claro que sí, un bolerito sabroso para esta noche.
2: Y esta canción se la quiere dedicar a todos esos hermanos, hermanas, que no hay que pelear por la herencia, que no hay que pelear por algo material, porque cuando la jefita se va, hasta las familias se separan, y eso no tiene que ser así, hermano.
1: Eso sí, tenés toda la razón, papi, así es, así debe ser. Entonces, vámonos con este tema, parce.
2: Suéltela, ¿sí o no? Suéltela porque ya es mayor de edad.
1: Hágale, de una vez. Aquí, en La Más Caliente.
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1: Y suave, mi amor, que es bolero.

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1: Oiga, pero ¿qué es lo que pasa, camaleón? ¿Cuál es la envidia que me tenés, hombre? Decímelo. Manifestámelo, contámelo. Y aquí seguimos en tu salsita y a dormir. 9:45 PM. Y esto se pone cada vez mejor. Esto se pone cada vez más candente. Vámonos por acá. Nos dicen, no te olvides de las chicas del pasillo número 3. Claro que sí. Una canción, La Loca de Controversia, por favor. Claro que sí, a mi querida Lupita y a todas las niñas del pasillo 3 que acá ratico me mandan foticos por acá. A todas ellas vamos a complacerlas con este tema de controversia aquí, en La Más Caliente.
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2: Oiga, y ya con esta nos despedimos. El último mensajito ya para despedirnos, decir adiós a todos ustedes. Mil y mil gracias por estar, por disfrutar, por gozar, por decirnos presente. Aquí andamos y aquí continuamos con todos ustedes. Muchas gracias. Muchas gracias también al viejo Cory, que estuvo en la consola metiendo mano para que todo saliera melo caramelo. Recuerden que soy HJ, el original, porque el original no destiñe, con todos ustedes disfrutando y gozando en tu salsita y a dormir. El último mensaje ya para despedirnos. Por aquí está el gran George, dice: HJ, quisiera escuchar David Cedeño, No Te Olvidaré, ya para despedirnos con esta. Viejo George, hasta Iztapalapa, un abrazo fuerte, gracias por estar en sintonía, parcero. Vámonos con este tema de David Cedeño, aquí, en La Más Caliente.
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2: Con esta ya nos abrimos como el paraguas. Le mando un fuerte abrazo, rompecostillas, un beso con sabor a dulce de guayaba, y recuerde siempre que aquí en Sabrosita se les quiere de gratis. Chao, chao.

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1: 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Presenta el marcador final.
2: En la ronda de los 16avos de final del Mundial 2026, el drama se hizo presente en la cancha del Estadio de Monterrey, ya que la selección de Marruecos eliminó a la selección de Países Bajos increíblemente en tanda de tiros penales, 3-2, luego de que en el tiempo regular y los tiempos extras se mantuviera el empate a un tanto. Con este resultado, Marruecos avanzó a los octavos de final de esta Copa del Mundo, donde enfrentará al equipo de Canadá el próximo fin de semana. Le informó Esaú Sumara.
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¿Te ha pasado que caminas por tu ciudad bajo un sol que derrite el asfalto, rodeado de puro concreto, y de pronto llegas a un parque, te sientas bajo un árbol y sientes que el mundo entero bajó 3 grados? Esa frescura no es imaginación, es ciencia y tiene nombre: infraestructura verde. La infraestructura verde es una forma inteligente de diseñar nuestras ciudades para que convivan el cemento y la naturaleza. No se trata solo de sembrar arbolitos bonitos en una jardinera. Se trata de crear redes de espacios conectados entre sí que cumplan varias funciones al mismo tiempo. Que capturen agua de lluvia, que limpien el aire, que reduzcan esas famosas islas de calor, que convierten las colonias en hornos, que conecten ecosistemas y que de paso nos den un lugar digno para caminar, jugar o andar en bicicleta. Imagina esto. En la alcaldía Coyoacán, en la Ciudad de México, existe un skate park llamado Los Coyotes. Ahí puedes patinar, hacer trucos en patineta, pero además el lugar está rodeado de áreas verdes y tiene un sistema de captación de lluvia. Un solo espacio que sirve para el deporte, para el medio ambiente y para la comunidad. Eso es infraestructura verde en acción. Que un mismo sitio cumpla muchas funciones como una navaja suiza, pero hecha de árboles, agua y diseño inteligente. Este enfoque surgió como respuesta al impacto ambiental de las ciudades. Piensa en una ciudad, calles hechas solo para coches, banquetas rotas, ni un árbol donde guarecerte del sol. La infraestructura verde propone cambiar eso desde 4 frentes. Primero, el agua, aprovechando la lluvia en vez de dejarla inundar las calles. Segundo, la movilidad, abriendo paso a peatones y ciclistas. Tercero, el espacio público, diseñando lugares de encuentro seguros para todos.

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1: Porque adaptar nuestras ciudades al cambio climático no es un lujo de países lejanos. Es una necesidad que empiece en la esquina de tu casa, en la banqueta de tu colonia, en el árbol que todavía resiste entre el asfalto. La ciudad del futuro no tiene que elegir entre progreso y naturaleza. Puede ser las dos cosas al mismo tiempo.

0: Con información del maestro Antonio Suárez Bonilla, del Laboratorio de Movilidad e Infraestructura Verde de la Facultad de Arquitectura de la UNAM. Un guión de Leonardo Santiago, con información del portal Ciencia UNAM. Les saluda Mónica Genis.
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0: 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Polvo, lluvia, tráfico. 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
0: En la actualidad, crear nuestras propias tecnologías domésticas es la opción ideal para elaborar productos básicos con ingredientes de calidad y muy accesibles.
2: Lo mejor, no tenemos que buscar por horas lo que necesitamos, ya que lo encontramos en tiendas de materias primas y droguerías. 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
2: 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Sin duda, una gran ventaja.
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2: 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En este caso, considera que su tiempo de caducidad es de 6 meses. 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Tenemos nuestro propio shampoo para auto. Para usarlo, toma en cuenta que para 10 litros de agua se deben disolver aproximadamente 15 mililitros de shampoo. Al final del día, apostar por las tecnologías domésticas no es solo una forma de ahorrar, es tomar el control de lo que consumimos.
0: Si quieres aprender a preparar otras tecnologías como crema de cacahuate, gel para el cabello o jabón líquido corporal, puedes visitar nuestro canal de YouTube, Profeco TV.
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4: Aquí iniciamos con la sonora Carruseles. Nadie se salva de la rumba.

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0: Como debe de ser, aquí arrancamos con toda la buena vibra, con mucha pila, con mucha energía, mucho sabor. Qué bueno que están con nosotros en esto que se llama Sabrosos del Volante. Soy tu amigo Tavo Maqueda. ¿Cómo están? ¿Cómo le está pintando ya el martes? Ya, ahora sí podemos decir mitad del año. 30 de junio. Hoy ya es mitad del año. Nos faltan exactamente 6 meses para que se acabe este 2026. Santa madre de Dios. Y aparte nerviosos con el partido de al rato, ¿no? Aparte, déjeme decirle. Bueno, soy tu amigo Tavo Maqueda. ¿Cómo están? Hoy no circulan los vehículos porque es martes. Los vehículos con el engomado color rosa, terminación de placas 7-8, hologramas de verificación 1 y 2. Y hoy, ¿de qué vamos a hablar? Ay, Dios mío, hoy vamos a hablar de muchas cosas. Por ejemplo, hoy te traigo... ¿Te ha pasado que conoces a alguien o ves a alguien y te cae mal sin haberte hecho nada? Ok. Te lo voy a explicar porque unos científicos empezaron a estudiar esto de por qué alguien te cae mal si no te ha hecho nada. Ahorita te digo el resultado. También hoy, que es día 30 de junio, se conmemora el Día Mundial de las Redes Sociales, que pues hoy en día pues ya es el pan de todos los días. O sea, ya mucha gente no puede vivir sin sus redes sociales. Y lo digo porque a lo mejor es su fuente de ingreso, porque es, le gusta el chisme, trabajas en medio de comunicación, ¿no? O nomás estás viendo a ver qué hace el otro, ¿no? También. Así que hoy vamos a hablar del Día de las Redes Sociales. Y también les traigo una historia con moraleja que habla acerca del derecho de la privacidad. Está muy buena esta historia, ¿eh? Ahorita se las voy a traer, así que por favor, no se me vayan. Quédense aquí en La Más Caliente. El teléfono en cabina 55-51-66-3109. WhatsApp 55-55-06-40-56. Y a mí me encuentras como Tavo Maqueda en mis redes sociales. Así que listos o no, aquí iniciamos esto que se llama Sabrosos del Volante. Bienvenidos. Aquí llegan los del Garrote. Con el Garrote. Aquí en la...

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1: La psicología lleva décadas estudiando este fenómeno y la conclusión es clara. Nuestro cerebro toma decisiones sociales mucho más rápido de lo que creemos. Y no siempre tiene la razón, ¿ok? O sea, tu cerebro juzga antes de que tengas toda la información. Los especialistas explican que las primeras impresiones funcionan como un atajo mental. En lugar de analizar a una persona desde cero, el cerebro usa señales rápidas para decidir si alguien parece confiable, familiar o potencialmente incómodo. Es una estrategia que ayuda a procesar mucha información en poco tiempo, pero también abre la puerta a errores de percepción. Dicen muchos que es cosa de prejuicio, sin embargo, el cuerpo también tiene la facultad de alertarte sobre esto. Ok. Ay, Dios mío. Fíjate que es como el sentido arácnido, ¿no? Esa sensación que dices, ay, no, se te pone la piel chinita y dices, no me late, ¿no? Bueno, alguien te sonríe por cortesía, pero sus ojos no se arrugan. O si su tono de voz es extremadamente agudo mientras una postura rígida la define. Tu sistema nervioso detecta una disonancia de señales. Tu hardware biológico sabe que esa persona está fingiendo una emoción. Y la simulación forzada activa tu chip de desconfianza. Entonces, esa señal del hardware, ¿qué? ¿Hay que confiar en esa sensación? Ok. Nos dicen que las primeras impresiones sean sutiles. Algunas veces sí detectan señales reales de incompatibilidad, pero también advierte que pueden estar influenciadas por sesgos, experiencias previas o interpretaciones incompletas. O sea, una señal útil para distinguirlo es preguntarte, ¿esta persona realmente hizo algo? ¿Tengo evidencia o solo es una sensación? ¿Esta reacción aparece seguido con personas parecidas? Y pues ya una vez que te hagas eso dices, bueno, pero ¿por qué? ¿No? Entonces a lo mejor ya contestándote estas preguntas le das otra oportunidad, ¿no? Así que ahí está. A veces nuestro cerebro nos juega esa trampa, ¿no? Hace esos atajos como para que no te tomes el tiempo de conocer a las personas. Pero yo creo que sí hay veces que te tienes que dar el tiempo de conocer. Aunque hay mucha gente que dice, no, si me cae mal ni me acerco. ¿Sí o no? Pues date la oportunidad, a ver qué tal. Ahí me platican. Muy bien, pues vamos a continuar con más música. Seguimos aquí, en Lo Más Caliente.
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2: Oiga, les traigo una historia con moraleja que habla acerca del derecho de la privacidad. Y esta es la historia del pueblo Claridad. Y esta historia comienza así. Había una vez un pueblo llamado Claridad, donde las cosas no tenían, pues digamos, no tenían reparo, ¿no? ¿Por qué? Porque, por ejemplo, las casas no tenían paredes, sino que tenía cristales transparentes. Los habitantes creían que no ocultar nada los hacía una comunidad perfecta y sin secretos. La joven Olivia, una inventora del pueblo, disfrutaba diseñar artefactos mecánicos en su mesa de noche. Sin embargo, cada vez que cometía un error o un prototipo fallaba, los vecinos que pasaban caminando la miraban y murmuraban. Pronto, el miedo a la burla hizo que Olivia dejara de intentar cosas nuevas, solo construía lo que sabía que saldría bien a la primera. A unos metros de ahí, un panadero llamado Mateo guardaba un cuaderno con recetas experimentales. Un día, un vecino vio el cuaderno a través del cristal de la cocina, memorizó los ingredientes y abrió una panadería idéntica, cruzando la calle. Mateo perdió su negocio porque su creatividad le fue arrebatada antes de que pudiera perfeccionarla. El pueblo comenzó a perder su alegría. Nadie bailaba de forma extraña, nadie lloraba para desahogarse y nadie se atrevía a pensar diferente por miedo al juicio inmediato de todos los demás. Todos se volvieron copias exactas de lo que la sociedad consideraba correcto. Olivia entendió este problema. Fabricó hermosas cortinas de tela gruesa y las colgó en sus ventanas. Obviamente al principio los vecinos la acusaron de esconder algo malo, pero detrás de sus cortinas, libre de miradas, Olivia volvió a equivocarse, a experimentar y finalmente creó el invento más grande del pueblo, un sistema automatizado de agua limpia. Al ver el éxito de Olivia, Mateo puso cortinas en su cocina y recuperó su panadería con recetas nuevas y únicas. Uno a uno, los habitantes instalaron cortinas en todos sus hogares. ¿Y cuál es la moraleja de esta historia? La privacidad no existe para ocultar acciones malas, sino para proteger las cosas buenas que nos hacen humanos. Sin un espacio propio libre de juicio ajeno, la creatividad, la individualidad y la libertad personal simplemente mueren. Tener secretos es vital para poder crecer. ¿Ustedes qué piensan de esto? Pues sí, ¿no? Tenemos todos ese derecho de la privacidad, de que nosotros solitos nos hablemos, bailemos, ensayemos, estudiemos, nos caigamos, nos levantamos, tener privacidad, tener intimidad. Tenemos derecho a todo eso gracias a la privacidad. Entonces, no invadas la privacidad de alguien más. Esto es muy, pero muy importante. ¿Ok? Vamos a continuar con más música aquí en La Más Caliente. Margarita, la diosa de la cumbia, nos canta en este momento Se me cansó el corazón, y aquí lo gozas en La Más Caliente.

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1: Hoy, que es día 30 de junio, se conmemora nada más y nada menos que el Día de las Redes Sociales.
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1: Bueno, resulta que hoy es el Día de las Redes Sociales y su objetivo, sobre todo el más importante, es que las redes sociales sean una herramienta que permita a la población mundial una mayor y mejor comunicación, así como un medio para mantenerse informado utilizando una plataforma globalizada como lo es el Internet. Bueno, ¿pero qué son las redes sociales? Las redes sociales son estructuras que se crean en Internet y que conectan a personas con intereses similares. Las redes sociales permiten que se creen vínculos de una manera rápida, efectiva y donde la distancia no es un obstáculo para que las relaciones personales o laborales se lleven a cabo. Es un contacto que ocurre de forma virtual a través de las aplicaciones y sitios webs y que permite el intercambio entre los individuos, organizadores y empresas. Y este día se originó a partir del año 2010 gracias a una iniciativa del portal de noticias y tecnología Mashable, y cuyo fundador Peter Cashmore, quien así lo hizo saber, a raíz del tremendo auge en los últimos años que han tenido estas plataformas. Este reconocido empresario consideró necesario dedicar un día para festejar un medio de comunicación que se ha transformado en una herramienta mundial para que millones de personas se mantengan informados de forma rápida y veraz, además de ser un medio importante de entretenimiento, y todo esto mediante el uso de Internet. Hoy en día esta celebración es de carácter mundial, ya son más de 200 ciudades en todo el globo terráqueo que la consideran una fecha de relevancia. Además, cada vez cuenta con más seguidores que cada año se reúnen para organizar eventos, foros y conferencias dedicadas a las redes sociales y dar a conocer las potencialidades o las potencialidades del marketing y publicidad que se logran a través de plataformas como Instagram, Facebook, WhatsApp, Twitter, bueno, que ahora es X, ¿no? Entre otras. TikTok, ¿no? Y es que sí, ya hoy en día todo lo hacemos con nuestras redes sociales, ¿no? Mucha gente incluso en su día a día gana a través de las redes sociales, ¿no? Así que hoy, que es día de las redes sociales, lo puedes festejar desde cualquier espacio o lugar donde te encuentres gracias a estas maravillosas herramientas que comunican a todas las personas de forma universal. Ahí puedes publicar algo con el hashtag Día de las Redes Sociales. A lo mejor una nota, algo que compartir para toda la gente y que se haga viral, ¿por qué no? Ahí te lo dejamos. Mientras tanto, vamos a cerrar en este momento Sabrosos de Volante. ¿Y qué creen? Ya está de regreso el hijo pródigo. Ya regresó de este viaje al más para allá. Le dijeron, no, vente para acá. Siempre no, te quedas. Así que vamos a iniciar. ¿Qué sabrosón? Ni allá lo quisieron a mi compadre, ¿verdad? No, te digo, nomás aquí, aquí sí lo queremos. Vamos a iniciar Qué Sabrosón con Fercho y tu servidor Tavo Maqueda. El teléfono en cabina 55-5166-3109 y el número de WhatsApp es el 55-5506-4056. Cerramos Sabrosos del Volante y arrancamos Qué Sabrosón. Y para cerrar...

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1: ¡Arriba, arriba!
2: ¡Ay, ay, ay!
1: ¡Que ya amaneció!
2: ¿Ya amaneció?
1: ¿Qué?
2: No ande de gallina, no ande de gallina.
3: Señoras y señores,
2: niños y niñas,
3: aquí comienza el programa cómico mágico musical.
2: Tan tan tan tan tan tan tan.
3: Qué bonito lo bonito. Señor Fercho, ¿cómo está usted?
2: Pues mira, te diría la verdad que que me quitaron la vesícula.
3: Ajá.
2: Pero eso se oye muy, muy debilucho. Entonces, por defender a una dama, me dieron 3 plomazos.
3: Ah.
2: Para que se oiga más rudo.
3: Para que se oiga más chido, sí. Sí,
2: sí, sí. ¿Qué es eso de te quitaron la vesícula? ¿Eso qué?
3: Oye, de repente, muchos sabrosos. Bueno, te lo vamos a platicar. Pero de repente, ¿y Fercho? ¿Dónde está Fercho? Y es lo que decíamos, ¿dónde está Fercho?
2: ¿Ya llegó y ya se fue o qué le pasó a este?
3: Ahorita nos vas a platicar, compadre. Qué bueno que ya estás de regreso, hombre.
2: Ya estoy aquí. Se necesita más que una vesícula para tirarme.
3: Qué bueno, nos da harto gusto. Qué bueno que están con nosotros aquí en esto que se llama Qué Sabrosón. El teléfono en cabina 55-51-66-3109. Estamos haciendo una transmisión especial porque el señor bien aferrado, mi querido Fercho, dijo: yo ya quiero ir a trabajar.
2: Yo ya.
3: Y ahí está.
2: Yo ya.
3: Ahí está ya. Ahí está el resultado.
2: Aquí
3: ahí
2: estoy.
3: Ahí estás.
2: Aquí estoy.
3: ¿En dónde estás, compadre?
2: Onta Ferchito. Aquí está.
3: Eso.
2: Aquí estoy, carnalito. Mi querido Bon, te debo el baile, pero ahora que vaya, va uno triple. Para ti solito.
3: Vámonos, papá. Rayado el Boncito, ¿eh?
2: Sí. Fíjate que lo único que sí, carnal, ahorita lo estoy sintiendo. Es que con esta operación te meten un tubo en la garganta.
3: Ay,
2: sí. Y entonces fui muy feliz. No, sí se siente rarita la garganta, pero nada que nos pueda detener, valedor.
3: Oye, por ahí había déjame entonces desmentir este video que me mandaron, que si estabas tú en el Pride ahí arriba del camión, no eras tú entonces.
2: Era mi otro yo, dejémoslo así. Sí, era Minis.
3: Es que ya sabes los rumores aquí, no, seguro estaba ahí, sí. Ya, no, y pues no.
2: Yo me la pasé maravillosamente bien.
3: Oigan, pues vamos a tener un buen programa el día de hoy, como siempre, vamos a tener música, chismes, cosas que platicarle y regalitos, Fercho.
2: Regalos regalados y completamente gratis. Además tenemos una sorpresa que darles al rato. Ajá. Que ustedes van a pegar un grito. Uno más bonito, no sí, tan ¿verdad? Así como si lo hubieran apachurrado el Juanete, pero básicamente van a pegar un grito y de los buenos.
3: De los
2: ya
3: chidos.
2: Les estaremos platicando.
3: Oye, tenemos la pregunta.
2: Mucho chisme.
3: Sí.
2: Ah, sí, dime.
3: Que tenemos la pregunta de hoy, Fercho.
2: A ver.
3: Suelta la carnal. Hágala quinielita porque ya ves que luego sí la atinamos nosotros. Hoy juega México. ¿Crees que avance a octavos de final y cuál es tu marcador para este partido?
2: Fíjate que me tiene sorprendido todo lo que ha estado sucediendo en esta fiesta futbolera.
3: Ajá.
2: A pesar de que sabe el público bonito y conocedor que yo no sé mucho de fútbol, no me gusta.
3: Ajá.
2: Pero con estos resultados, ¿y si sí?
3: Ahí ya vas a empezar tú también. ¿Y si sí?
2: ¿Y si sí? Es que, carnal, adiós, bueno, todo el chisme me lo has pasado tú.
3: Sí.
2: Adiós Alemania.
3: Sí.
2: Adiós Noruega. O sea, potencia.
3: Holanda.
2: O sea, gente que uno creía que era candidata, a lo mejor no a ganar, pero sí a llegar más lejos. Y adiós Nicanor. Y si sí,
3: yo digo
2: que juega México hoy y va por un fabuloso 2-0.
3: ¡Vámonos, 2-0!
2: 2-0 gana México.
3: Vamos a ver.
2: No, ya también ya me entró el ¿y si sí?
3: ¿Y si sí? Fíjate que yo le voy hoy 2-1 a México, porque los ecuatorianos sí tienen lo suyito. 2-1.
2: Híjole, carnalito, de verdad yo diría que mira, Vaya usted jugándole, mano, porque le ha atinado usted a todo.
3: 2-1, a ver, esperemos. Yo creo que sí avanza a octavos.
2: Ajá.
3: Esperemos que sí. Y va por 2-1.
4: 2-1.
2: Está bien, ¿no? ¿Sabes qué? Voy contigo, 2-1, va, arregla con la que barre.
3: Arregla con la que barre.
2: Pero de que gana México, estoy seguro que gana.
3: Ok. No, gana, no, ese es otro país, gana.
2: No, gana, también le va a echar muchas ganas. Pero México, gana y Colombia, ¿sí o no?
3: Sí.
2: Ellos tres
3: sí.
2: Van a...
3: Pues vamos a continuar con muy buena música, ¿te parece?
2: Me parece más que excelente, mi carnal, suéltala.
3: Ay, no más. Son los ángeles de Charlie. Déjenme si estoy llorando.
2: Déjenme, por favor. Es solo el dolor de la vesícula.

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1: Nos vamos con el inspector de la salsa, Chacharé.

0: ¡Felicidades a todos! ¡Yo quiero
1: chupar! No, no, no, no, no, nada de chupar, no, nada de chupar, compadre, nada de tomar, no, no y no. Sí, resulta y resalta que el día de hoy se reactiva ley seca en la CDMX por partido de México contra Ecuador.
0: Sacarrájate.
1: Vámonos.
0: Está bien, ¿no? La neta.
1: Pues es que, ¿qué vas, no? O sea, estamos hablando de deporte, estamos hablando de la selección mexicana. No le veo la relación con el chupe, pero este martes 30 de junio, ya las autoridades de la CDMX nuevamente aplicarán la famosa ley seca para evitar el relajo y los destrozos que pueda ocasionar las personas antes, durante y después del partido entre Ecuador.
0: ¿Sabes cuál es el problema, carnal?
1: Que
0: eso, esa ley de seca no tiene nada.
1: Ya sé.
0: Porque, Rijico, somos mexicanos, carnal, carnal.
1: Ay.
0: Ya estamos preparados desde hace un año, mano.
1: Ya sé, hombre, y es que dice las autoridades que van a fortalecer con la Secretaría de Seguridad Ciudadana los recorridos en la zona para la no venta de bebidas alcohólicas en la vía pública. Por eso decimos, en la vía pública.
0: En la vía, ah, bueno, ahí sí.
1: Ok. Hay que recordar que, al igual que en el partido de México contra Chequia, durante esta nueva ley seca se aplicarán las mismas restricciones en los mismos lugares. Esto quiere decir que la venta de bebidas alcohólicas en tiendas de abarrotes, tiendas de conveniencia y supermercados comenzarán a partir de las 15 horas de este martes 30 a las 7 horas del miércoles 1 de julio.
0: Ok.
1: O sea que a las 3 pelas.
0: A las 3 pelas gallo.
1: Ahí está. Ah. Recuerda que la medida será para el perímetro A del Centro Histórico de la Ciudad de México y en las colonias Centro, Tabacalera, Juárez, San Rafael y en la Cuauhtémoc.
0: Ah, mero, mero, si te vas a Lanzures, por ejemplo, pues ya, la libraste.
1: Te vas a Naucalpan, ahí a mi rancho, pues ya,
0: exacto,
1: la libraste.
0: Ya la libraste.
1: A, ¿no?, Tenango, ya la libraste.
0: Hombre, acá no, por favor, venga, todos son bien recibidos. Acá no hay de esa, ¿qué cosa es eso? ¿Qué dijiste? No,
1: oye, tú tomas y te salen por los tres hoyitos.
0: Sí, exactamente, voy a parecer fuente. ¡La de la fuente, no!
1: Como la pantera rosa no, cuando la balacean.
0: Igualito. Ya me vi. Pero bueno, mira, puede servir de algo.
1: ¿De qué?
0: Pues eso me puede cicatrizar y de alguna manera me limpia desde adentro.
1: Ay, sí. Ándale, ya te quiero ver. Ándale.
0: Sí, ¿verdad? Te voy a decir re bonito, pero...
1: Pero yo creo que es una medida que está bien. O sea, ¿a qué vamos? Vamos a disfrutar, vamos a convivir. Recuerda que nosotros somos los anfitriones, ¿no? Y esto es muy importante.
0: Pero, o sea, digo, desafortunadamente, y no solo en México, ¿eh? O sea, uh-huh, también hay que ser bien honestotes. O sea, no solo es en la Ciudad de México o en México en general, sino en todos los países, ¿no? Es una fiestota y toda la gente quiere andar así, de
1: sí,
0: fiestota.
1: Sí,
0: aquí
1: sí,
0: la
1: sí,
0: cuestión es cómo te pones. O sea, yo no veo mal que te eches una, dos, pues está chido, ¿no?
1: Sí, sí.
0: Ahí
1: sí,
0: te ambientas. Pero también ya perderse, hijo del ocho de oro.
1: Pues sí, yo creo que hay que mantener, por ejemplo, limpios los espacios, porque con esto de la venta del alcohol, tiran de basura, compadre, tiran de latas, de envases. Hay que mantener las calles, las plazas, parques, que son la carta de presentación de nuestra ciudad, bien limpiecitas. También hay que compartir, como tú lo dices, la pasión del fútbol. No importa qué selección apoyen los visitantes,
0: sí, no,
1: el
0: no.
1: Mundial es una celebración global, es el deporte y una oportunidad para hacer nuevos amigos, ¿no? Y por supuesto, pues, comportarnos, ¿no? La altura.
0: Claro, por ejemplo, el brother este, un mexicano que no recuerdo en qué partido estaba, que no era obviamente de México.
1: Ajá.
0: Y les armó una ola, ¿no?
1: Sí.
0: A ver, vénganse todos, órale, vamos a hacer la ola. Ese es el espíritu mexicano, o sea, eso está bien chido. Pero sí, lo que comentas, ¿no? Sobre todo, eso de tirar basura, y por favor, no sean marranitos y no se hagan pipí atrás de los árboles.
1: Oye, sí, no.
0: No sean cochinos.
1: Ahí delante de la familia, de los niños, dices, ¿qué pasó? Ahí les encargo. Yo estoy también de acuerdo en eso que, pues que no se hagan del baño en las calles, ¿no?
0: Sí, sí. Y porque, mira, la neta, y también veía el otro día un video de una persona que, bueno, está muy pro y que lo veo muy bien en contra de la basura y todo este rollo,
1: uh-huh,
0: pero también decía, le voy a decir, ya sabes, a la marca de refresco más famosa y de cerveza y todo este rollo,
1: ajá,
0: que vengan por su basura. Y yo así de, oye, pero ellos no lo tiraron.
1: Sí, no, no,
0: pues
1: no.
0: O sea,
1: no,
0: los que tiraron todo eso fue, pues, la gente, ¿no?
1: Sí, claro.
0: O sea, también hay que echar culpa, sí, pero a quien se lo merece, ¿no? O sea, pues las refresqueras y
1: cerveceras, las chineras,
0: pues sí. ¿Ellos qué? ¿No?
1: Sí, no, no, no.
0: Ellos hacen su negocio, pues ellos venden.
1: Sí, y eso ya es educacional. Yo creo que eso ya es tema de cada quien. Como siempre lo hemos dicho, yo no creo que en tu casa llegues y tires una cerveza en medio de la sala, ¿verdad?
0: Sí, exactamente, ¿no?
1: Ya quiero ver ahí con tu mujer cómo te va a ir. Pues no, ahí te encargo. Hombre,
0: pero ahí sí les da miedo.
1: Ah, pues que ahí sí se pone loca la mujer, ¿ah?
0: ¿Eh? Sí, la ley seca, dice uno, ley seca como sea, mano. Sí. Pero a tu mujer póntele el brinco,
1: carnal. Nombre, nombre, never de limón.
0: Pues no, pues no.
1: Pues ahí está, es ahí ley seca. Y si ustedes van a disfrutar de los partidos, pues ahí ustedes, por favor, son los anfitriones, hay que pasarla bien. Que por ejemplo, ahí se armó el payaso de rodeo con la selección de Marruecos, me parece, y de Holanda, que se puso buenísimo. Sí. Eso es lo que hay que hacer. Hay que hacer la fiesta sana, divertida, chida, chistosa, eso sí.
0: Sí. Sí, exacto. Así hay que hacerlo.
1: El abuelo.
0: Sí, el que se le va el wifi. Así de pronto me quedé así dormido. Como abuelito, como viejito.
1: ¿Qué pasó, Ferchito?
0: ¿Qué pasó, carnal? Así que nadie tome. Sí, que todos se diviertan mucho, mijito. Ándale, córrele. Vete a divertirte con tus amiguitos.
1: Ay, muy bien, pues ahí está. 6:31 a.m. ¿Nos vamos con música?
0: Vámonos con música. ¿Qué vamos a escuchar para bailar?
2: Por favor. No me culpes de
1: Latin Brothers.
0: Fíjate nomás. Fíjate nomás. Mi amor por ti no se murió. No. Tú lo mataste. Qué diferente.
1: Sigue te recuperando, por favor. Vámonos con tú lo mataste.

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0: Fíjate la costumbre. Hasta le abro el micrófono de este lado, ya te lo cierro.
1: Para que veas, mamacito, me extrañas.
0: Para que veas.
1: Aunque, aunque digas que no.
0: Escucha esto, mira, súbele, súbele, bueno. Hay noticias, hay noticias. ¿La dices tú o las digo yo?
2: Hay noticias, señoras y señores. Hay noticias. Houston, Houston, pon atención, pon atención.
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0: 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Que muchos decían, ¿ya no van a tener bailes? Pues, ¿quién dijo que no?
1: Ah, ¿qué pasó? ¿Qué pasó? ¡Hombres de poca fe!
0: Pero a ver, ¿cuándo va a ser, Ferchito? ¿Cuándo? Dinos cuándo, por favor.
1: Va a estar bien chipocludo porque, mira, carnal, fíjate nada más, fíjate nada más. Ey. El próximo 6 de agosto, ajá, o sea, hace ya un poquito más de mes y medio, ¿sí? Más o menos. No, menos, bien, ¿no? Gollo.
0: Ajá.
1: Bueno, el gran forum de Tasqueña... Va a explotar, va a vibrar con este espectáculo llamado Grito de Cumbia, carnal. Ahí nomás te voy a dar un quemón de quién va a estar.
0: De abajo para arriba, de abajo para arriba, dale, dale, dale.
1: De abajo para arriba, grupo.
2: ¿Quién? ¿Quién?
1: Supergrupo G.
0: ¡No!
1: ¿Ya empezamos con los con machín?
0: Ya, ya, todos son machín, todos.
1: Alberto Pedraza.
0: Uf. Ay, ¿neta? Y...
1: ¡Ya! ¡Gua!
0: ¡No, no es puedo, cierto!
1: Me duele mi panza.
4: ¡Ay, papá!
1: Sí, ¿y sabes qué?
0: ¿Qué?
1: ¿Y sabes qué? Queremos que todos ustedes que nos están escuchando estén ahí con nosotros bailando y sacando los prohibidazos en el Gran Fórum de Tasqueña.
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1: ¡Yujú! ¡Yujú!
0: Pero eso no es todo.
1: No.
0: No, ¿tú tienes tu calendario?
5: Calendario, calendario de amor.
1: Simón.
0: Pues también vas a poder escanear tu calendario a partir del viernes,
1: no, ajá,
0: para poderte registrar.
1: Ah, pues está de pocas tuercas, ¿no? Oye, grito, grito, grito, grito de cumbia.
0: Así que no te quedes fuera de esta noche llena de ritmo, baile y toda la energía de la cumbia, porque Sabrosita 590, la estación que te pone a bailar, te invita. ¿Cómo la ves?
1: No, hombre, pues mira, la veo medio borrosa, porque pues también ando malo de mi ojo, ¿verdad?
0: ¡No, bueno! Pero... ¡No, bueno!
1: Pero básicamente eso no impide que el próximo 6 de agosto estemos echando unos bailongos, pero sabrosos, Padre Santo.
0: 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Así que, vámonos con música, ¿no?
1: ¡Vámonos con música!
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0: ¿Quién de los dos, baby?
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3: Yo Arroyo y que mi socio, las 7 en punto.

0: Te tengo que hacer una pregunta, Fercho.
1: ¿Otra vez?
0: Sí.
1: ¿Qué preguntón me ha salido, eh?
0: A ver.
1: A ver.
0: ¿Tienes pareja?
1: ¿Qué la canción?
0: ¿Sí o no?
1: Pues no.
0: Pues porque no quieres, papacito, porque te tengo un dato que se está dando en esta fiesta futbolera impresionante.
1: Ay, eso me recordó a Sergei. Tuve una visión muy rara.
0: Pues ¿qué andabas viendo? ¿Por qué lo andabas viendo?
1: Porque es impresionante.
0: Pues te tengo un dato que está cañón. Ahí te va. La fiesta futbolera también se juega en plataformas de citas. Resulta que han subido los matches, o los matches que les llaman, o las citas, en Tinder, aquí en México.
1: ¿Neta?
0: Uh-huh.
1: Y yo que me salí desde hace como no sé cuánto tiempo,
0: caray. ¿Sí tenías esa?
1: Sí, mira, cuando uno tiene ya más de 30, vamos a ponerle así, ¿no? Cuando uno tiene más de 30 y está solo y vive en un lugar tan frío como mi pueblo, pues no te queda de otra, carnal.
0: Pues fíjate, lo que son, Tinder, Swipes y Matches durante esta fiesta futbolera, Monterrey, Guadalajara y CDMX reportaron fuertes aumentos.
1: Qué chido, para ir a ver el partido.
0: Sí, para que no vaya solo, ¿no?
1: Pues sí.
0: Y bueno, esta fiesta futbolera no está, no solo está lleno de estadios, de fan zones, de bares, de plazas. También la fiesta futbolera se está moviendo en las aplicaciones de citas.
1: Ahora también está lo que viene siendo el bonito abrazo, el becho, el apapacho, sí, el venga, sí, chepa acá. No. Vamos a echarnos esta quebradita, mamacita, véngase. Vamos a hacer la ola y todo eso.
0: Exactamente. Fíjate que los usuarios aprovechan la llegada de aficionados internacionales, pues para conocer personas y hacer nuevos matches.
1: Ahora sí que vamos a aventarnos una chilena, ¿no?
0: Vámonos. Vamos a hacer una palomita, ¿no?
1: Esta va de cabecita, pum, tenga, ¿no?
0: Así que, ¡se metió hasta el fondo de las redes!
1: Exactamente, bájala de pechito, elegante, papá.
0: Bueno, de acuerdo con datos internos de Tinder, citados por Mashbell, el uso de la app en ciudades de sede de la fiesta futbolera aumentó hasta un 47% entre el 11 y el 16 de junio, en comparación con el mismo periodo del año anterior, o sea que el año pasado. ¿Ok? El fenómeno se explica por la llegada de turistas de distintas nacionalidades a las ciudades anfitrionas, donde tanto visitantes como locales han aprovechado el ambiente futbolero para socializar, hacer planes y buscar ligues durante los días del partido.
1: ¡Vámonos riendo! Hoy está bueno eso.
0: ¿Qué tal?
1: Ahora vi mi perfil otra vez.
0: En Estados Unidos, porque también es sede, el número de usuarios de Tinder aumentó más del 15% durante el torneo, mientras que la actividad de deslizar perfiles creció un 25% y las coincidencias o matches subieron cerca del 60%.
1: Que la canción. Te digo que es la ley de Murphy. Cuando uno está dentro, ni quien lo pele. Y cuando uno se sale, todo el mundo quiere estar ligando.
0: Ahí te va más cifras cañonas. Las cifras muestran que la fiesta futbolera no solo está generando movimiento económico y turístico, sino que también nuevas dinámicas sociales entre aficionados que viajan para seguir a sus selecciones o que viven en las ciudades sedes. Y durante el periodo analizado, la actividad del swipe, o sea, creció un 37.9%, mientras que los matches aumentaron en 96.5%.
1: ¡Santa cachucha! Bueno, o sea, nada más explícanos, por favor, ¿qué es un switcher?
0: O sea, que es así como el...
1: Si, que existe, se vas ahí cambiando a la,
0: ajá,
1: a la foto, ¿no?
0: Exactamente. Okay. Pero esto quiere decir, ¿no? Obviamente que pues ya subió, ¿no? Ahora, Monterrey y Guadalajara lideran el aumento en México. Entre los datos más llamativos, destaca que Monterrey, donde la actividad en Tinder aumentó 80% durante el encuentro entre Suecia y Túnez, y Guadalajara también registró un repunte importante con un crecimiento del 74% durante el partido de fase de grupos entre Corea del Sur y Chequia, correspondiente al grupo A. En la Ciudad de México, la actividad en la app creció un 45%, impulsada por la afluencia de aficionados, turistas y eventos relacionados con el Mundial. ¿Esto qué quiere decir? Que es muy probable que en unos, ¿qué te gusta?, 8 años conozcamos a Juan Jong Pérez.
1: No, en 8 años, en 9 meses, carnal. No, ¿qué te, ¿para qué te vas a los 8 años?
0: No,
1: yo digo,
0: cuando pasen la lista de la escuela, ¿no?
1: Así es.
0: Ahora, imagínate, también Miguel Ángel,
1: Ojo Strauss.
0: Ojo Strasker.
1: Exacto.
0: Díaz.
1: O, por ejemplo, Gustavo, ¿cuánto soy yo? Espinosa.
0: Ándale, exactamente. Entonces, yo creo que por ahí vamos a tener nueva colonización.
1: Sí, bueno. Pues es que dicen por ahí que hay que mejorarle un poquito, ¿no?
0: Hay que mejorar la raza.
1: Pues es lo que dicen por ahí. Eso decía mi madre siempre, ¿no?
0: Ahora, nomás les quiero recordar que este es el último partido que se juega aquí en la Ciudad de México, el de hoy. Entonces,
1: ¿ya? O sea, aunque pasen a otra.
0: Sí, ya todos van a jugar allá. Entonces,
1: ¿allá en dónde?
0: Allá en Estados Unidos o en Canadá.
1: Ah, o sea, es la oportunidad. Ya México ya así de sí.
0: Sí, fue ya.
1: Tus 5 minutos y ya.
0: Sí, ya, entonces estás a tiempo, Fercho. Estás a tiempo.
1: Chale.
0: Mira, citas clandestinas, súbele.
1: Ah, ya me deprimí.
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0: Ay,
1: con el amor. ¿Por qué no me encuentro yo así, no sé, no? A una eslovaca, a una sueca, no sé.
0: Pues si no sales de Tenango, ¿cómo, compadre?
1: Pues sí, ¿verdad? Si no me pelan las de México, con trabajo me van a pelar las del otro lado, ¿verdad?
0: Te encargo.
1: Tienes toda la razón. Ya, ni modo. He aceptado mi destino cruel.
0: Ahí te encargo, compadre. Vámonos con más música, ¿te parece?
1: ¡Aja la baraja! ¡Aja la baraja!
0: ¡Son los Askis!
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0: Mariana.
1: Oye, Mariano, tenemos... Ah, no, ese es otro.
2: Fíjate que no estaría mal el nombre de Mariano, ¿verdad?
1: ¿Te gusta?
3: Ay, me encanta, está tan guapo.
1: Qué malas vistas tienes. Dice... Hola, buenos días, Tavo y Fercho. Ya regresó de sus vacaciones forzosas, Fercho.
0: Ya estoy aquí.
1: Saludos, y con respecto a la basura, sí, son responsabilidad de todos los que tiramos, pero también lo que la fabrican, porque deben de ser todo retornable. Y así bajaría mucho la basura. ¿Tiene un punto?
3: Sí, sí, la neta, fíjate, sí. No lo había pensado, ¿eh? Tiene toda la razón.
1: Dice, claro. Ahora todo tiene sentido, pero me da gusto que ya esté de vuelta mi bro Fercho. Y que sepas que hoy es el cuarto día de 15 de septiembre del mes de junio, ok. Pues no le entendí a mi compadre, pero bueno.
3: Yo tampoco, mi hermano, pero muchas gracias, te mando un abrazo.
1: Dice por acá, muy buenos días, Tabito, muy buenos días, Fercho. Los saluda como todos los días, miquísimo Quique de Azcapotzalco. Que tengan un excelente martes lleno de bendiciones. Por acá nos pide también una canción de la Suprema Corte, Quiero Quedarme en Ti. Vámonos, por favor, saludos cordiales y siempre en sintonía con Sabrosita, les mando un abrazo. Ok, gracias, por acá yo quiero boletos para el Grito de Cumbia. Bueno, pues el próximo, recuerda que es el evento, Grito de Cumbia, el evento, el próximo viernes se abre ya el registro en la página, te registras y automáticamente tienes tus boletos, escaneas el código QR, te registras y automáticamente tienes tus boletos. Entonces,
0: Bambi,
1: ahí está, vamos entonces con la canción de Quiero Quedarme en Ti de la Suprema Corte. Ok, para toda la gente que está en sintonía, gracias para mi querísimo Quique. Y le ponemos su canción, ¿no, compadre?
3: Pues ya estás, para mi querido Quique y para toda la banda que está reportando. Y muchas gracias, de verdad, por estar preocupado por su servilleta.

0: no andaba, ahora sí que no andaba muerto, andaba yo de parranda, ojalá. Pero ya estamos aquí con
1: Tokio, Japón. Rápidamente, nomás diles a toda la gente qué fue lo que pasó, porque muchos dicen, ¿qué pasó?
0: Ah, ¿qué pasó? ¿Qué fue lo que pasó?
1: Que se
0: desmayó. Pues que se desmayó. Fíjense nada más que tuve ahí un problema con vesícula. Me tuvieron que quitar de urgencia la vesícula. Me puse un poquito mal el viernes. Terminé en el hospital. Y pues bueno, me quitaron la vesícula, nada bien. Fue una...
1: le quitaron esas que le ponen aquí, ajá. Sí,
0: tres puntitos, ¿no? Tres hoyitos en la panza, me quitaron la vesícula y todo bien. Gracias de verdad al doctor Cruz Gómez, que fue un tipazo, la neta. Muchas gracias. Y pues ya estoy aquí dándole duro y tupido.
1: Ah, muy bien. Ahí está, para que sepan qué fue lo que le pasó. Ah, ya nos explicaron. O sea que hoy es 15 de septiembre de nuevo por cuarta vez en el mes de junio, porque juega México. Ah, ya. Estás viendo que apenas hacemos la primaria y nos pone bien difícil.
0: Estás viendo que voy regresando de la cirugía y todavía no me llega por completo el agua al tinaco. Y tú poniéndome a pensar de esa manera, carnal.
1: Te encargo.
0: Por favor.
1: Pues vámonos entonces con la Suprema Corte con esto que se llama Quiero Quedarme en Ti.

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1: Seguro el señor Gatica va llegando en este momento con toda tranquilidad, saludando a sus fans, corto, corto, largo. Llega en este momento, quita la mochila del señor Gustavo.
2: No, porque se sentó en tu lugar, carnal, déjate digo.
1: Ah, no, mi lugar es intocable, ¿eh? Bueno, es que levántese de ahí.
3: Dale mi silla y ocupé tu espacio nada más. Tu silla sigue intacta.
1: Intacta, me parece perfecto, mi señor. Ángel Gatica, un placer escucharle otra vez.
3: Percho, ya se te extraña, ¿eh?
1: Muchas gracias, hermano. Yo también, la verdad, se le extraña pasar todas las mañanas y gritarle: ¡Buenos días, señor Gatica!
3: ¿Y ya va mejorando o es por el partido de al rato?
1: Ya me descubriste. Me desarmó, me desarmó.
2: ¿Te sentiste mal, Ángel?
3: Me pica algo aquí en el pecho.
2: ¡Ay! Así empezó este, ¿eh? Así empezó.
1: Es el efecto que causo, lo siento, señor Gatica.
2: Señor Ángel Gatica. Ajá. Díganos, por favor, ¿cómo va a estar hoy? Porque el señor Fercho está ansioso de salir a la calle.
3: Pues que no salga, que mejor se quede por... Para empezar, ya tenemos lluvia en diversos puntos de la ciudad. Esto se va a mantener durante la tarde-noche. Va a incrementar al 80% que ya tenemos, 60% que ayer también. Se cayó el cielo, en el Valle de México. Por ahí, ¿sí? Entonces, pues, tenga mucha precaución. Si nos enfocamos ahorita, afectado lo que es circuito interior de Calzada Vallejo a Calzada de los Gallos, incrementa la movilidad para anillo periférico entre Calzada de Tlalpan y Canal de Chalco, y de ahí ya nos pasamos con todo lo que tiene que ver con este encuentro deportivo más tarde. Recordar que el metro pues llevará a cabo la ampliación de horario de las líneas 1, 2 y 3 hasta la 1 de la mañana de mañana miércoles. Hay ley seca. Zona de Reforma, Centro Histórico, desde las 3 de la tarde hasta mañana igual. Alcoholímetro vigente, un operativo por ahí de 15,000 elementos, mujeres y hombres.
1: Ok.
3: Y pues recordar que hoy termina el periodo para verificar autos con engomado azul.
2: Y yo pensando qué verificación tengo. Ah, no, todavía.
3: Terminación de placa 9-0. Hoy es el último día. Hoy.
2: A ver, no soy azul.
3: ¿No? Bueno, su auto es azul.
2: Es azul mi auto, pero no es engomado azul. Qué ironía, ¿verdad? Pero bueno. Muy bien, entonces el clima, porque lloverá.
3: Va a llover, tenemos por ahí en promedio 15 grados, máximas de 25.
2: Ok.
3: Y chubascos de un 80% por la tarde, 60 por la noche, pero se va a mantener la...
2: Que por ahí Ferchito tenía un dato de la lluvia, ¿no?
1: ¿De la lluvia? Lluvia. Pero
2: tus besos fríos como la lluvia. Aquí va a llover, pues sí, durante el partido, ¿no?
1: El diluvio de hoy, martes 30 de junio en la CDMX. Lo están llamando así, como un diluvio.
2: Vámonos. ¿Qué nos dice, señor Ángel Gatica?
3: Pues sí va a haber diluvio.
2: Sí va a haber diluvio.
3: Ha habido diluvio durante todo este mes de junio, que se incrementaron las lluvias, por cierto. Y bueno, pero ni las 60 pantallas que se instalaron van a impedir, al rato el...
2: No.
3: El festejo.
2: De hecho, la pregunta de hoy tiene que ver con eso, señora Angélica. A ver, hoy juega México, como usted lo sabe.
3: Claro.
2: ¿Crees que avance a octavos de final y cuál es tu marcador para este partido?
3: Si avanza con un 2-1.
2: Ah, mira, está igual que yo.
1: Bueno, ya dije que yo también quería 2-1.
2: Sí, cierto, tienes razón.
3: Todos los tres 2-1.
2: Reculaste, sí, cierto. 2-1 queremos todos. 2-1.
3: Ferchiolini, ¿cuánto le va?
4: Ay, señor Gatica. 2-0.
3: Favor.
4: México.
3: ¿El mexicano Ferchiolini?
4: Y usted también.
3: Ah, ok.
4: Está tan guapo, señor Gatica.
3: Gracias.
4: Le voy a presentar a mi prima.
3: Ferchiolina.
4: No, ella se llama Panchita.
2: Oye, si se parece a Ferchiolín, ya valió gorro, compadre.
1: Ya quisieran, los de la familia somos muy guapos.
3: Mientras no esté barbona, todo está bien.
2: Muy bien, señor Ángel Gatica. Muchísimas gracias, amigo.
3: Seguimos, gracias.
2: Venga,
1: un abrazo, señor Gatica, cuídese.
3: Cuídese, mi Farcho.
1: Gracias, carnal, nos vemos pronto.
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0: 46 minutos. 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
2: ¡Vámonos! ¡Código activado!
3: ¡Corran, corran, corran!
2: Código activado para que ustedes lo agreguen a su álbum. Aquí lo tenemos. Percho, ¿tú lo das o lo doy yo tú, no?
3: Yo lo doy, papacito.
2: A ver, échale, échale. Código activado. Recuerda que todo es con mayúsculas, así que arráncate, papá.
3: Arráncate, espera, ahora espérame tantito, porque estás viendo que estoy acá y tú no, pues allá. Pues qué, ¿qué? Pero espérame tantito, mira, aquí lo tengo, aquí
2: ahí está.
3: Está,
2: ok.
3: Todo con mayúsculas, ahí les va.
2: Ok.
3: Es
2: Y H Z
3: B de maqueda, o sea, de burro.
2: B de, ok, de
3: yo. Maqueda. 2.
2: Número 2.
3: X. Número 7.
2: 7.
3: Y L de Lalo, la lona.
2: ¡Vámonos! A ver, vamos a canjear. ¡Ójale, papá!
3: ¡Ájala!
2: Se destapó la estampita número 14. O sea, no es que esté todo en consecutivo. Es la número 14 acá del álbum.
3: ¿Qué?
2: 1, 2, 3, 4, 5, 6, 7, 8,
3: 13,
2: 10, 11, 12, 13, 14, 15, 16.
3: ¿16?
2: Ya llevamos 16.
3: Ay, entonces estoy atrasado.
2: Sí, métete al live que hice, compadre, para que tengas ahí todos los códigos. En los comentarios.
3: Ahorita mismo ahí me voy a meter, mano.
2: Ahí está. Código activado: YHZB2X7L. Ahí está, sigan formando su álbum. Recuerda que si eres de los primeritos, ¿qué se llevan, Fercho?
3: ¿Qué se van a llevar? 6 meses de conciertos gratis.
2: Vámonos, así que ya lo saben. Mientras tanto, pues nos damos con música, ¿no?
3: Vámonos, recio.
2: Es Mujer de Carne y Hueso, Orquesta Guayacán.

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2: Rubén Blades y Willy Colón, buscando guayaba a las 8:01.

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3: ¿Por qué estás contento? 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
3: ¿Es en serio?
2: Sí, me dijo, oye, Ferchito, estoy muy preocupada por ti.
3: Ajá.
2: Porque me enteré que te operaron.
3: Sí.
2: Y te mando un sana sana colita de rana con una huracarrana invertida. ¿Y sabes también qué me dijo?
3: ¿Qué te dijo?
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3: 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Mientras tanto, nosotros nos vamos con música.
2: ¡Vámonos con música!
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3: Mira, mira esto, mira, súbele, súbele, súbele.
2: ¡Ay, no más, Padre Santísimo de Guadalupe!
3: Ahí está, Rigo, porque Rigo
2: es amor.
3: Rigo Tobar y su Costa Azul, el testamento.
4: Y es a caballo.

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1: Échale, papá. Échale, papá. ¡Ey! ¡Bonito, qué bonito! 8:21 a.m. Fercho, en lo que la banda se comunica para la complacencia, empiecen a marcar ahorita al 55-5166-3109. El WhatsApp, que es el 55-5506-4056. Ya ves, sí te lo sabes,
2: No, para ya me puse las pilas, carnal.
1: Oye, en lo que la banda se conecta o nos manda mensajito o nos marca, dice por acá: hola, por favor, le puede mandar un saludo por radio al aire a todas las bailarinas y coristas, imitadoras de todo el mundo. También le puede mandar un saludo por radio al aire a todas las personas que hacen comerciales de televisión. También le puede mandar un saludo por radio al aire a la porra femenil del equipo de fútbol mexicano Cruz Azul, que se encontraba y estaba y veía el partido de fútbol en la parte de arriba del estadio Azteca en los años 94, 95, 96. Y también le pueden mandar un saludo por radio al aire a la otra porra femenil que tenía el equipo de fútbol mexicano Cruz Azul, que se encontraba y estaba veía el partido en los años 94, 95, 96. De parte de Ivette, que los escuchamos en internet vía Ecatepec, Estado de México. Gracias, saludos desde Ecatepec. Saludos, México.
2: Saludos para todos desde radio y con todo el cariño y amor para todos
1: al
2: ustedes,
1: aire.
2: ¿Verdad? Al aire, sí. Oye, y yo también le quiero pedir a la banda, ¿qué onda con la banda del Gabacho? No se reportan, ¿qué pasa?
1: Es que no has dado el llamado, da el llamado, por favor.
3: Houston, Houston. Necesitamos que se comunique la gente de los United States quietos. Houston, por favor, ¿dónde están? Ya sé que están trabajando, pero agárrense 5 minutitos.

0: Exacto, un mensajito, ¡sí, algo, señor! Algo rápido, algo ahí.
1: Algo sencillo, rapidito, hombre. Así de aquí estamos bien, no pasa nada.
0: Sí, que nos tranquilo, digan dónde van a ver el partido y todo eso, ¿no?
1: Sí, exacto. Si su patrón gringo, güero, desabrido, no se puso punk.
0: Dice, buenos días, escribo desde Mérida, Yucatán.
1: Mérida.
0: Saludos, quisiera escuchar El Mil Amores de José Mangual Jr. Saludos a todos. Y dice... Y Julie es mía, ¿ok? ¡Vámonos, papá! La partner anda con todo.
1: ¡Qué olas! Es que es guapetona, la neta.
0: Respeten, acaba de ser mamá, hombre.
1: ¿Y eso qué?
0: Esa es mamacita, ¿verdad? También.
1: Porque pues ya ahora sí entra al rango de mamacita. Con todo respeto, mi querida Julie, ella sabe que se le quiere.
0: Cálmate, cálmate.
1: Sí, no, capaz de que al rato vaya a empezar ahí, ¿qué crees, Ferchito?
0: Ok, pues vamos a complaceros con muchísimo gusto. Así que aquí está José Mangual Jr., El Mil Amores.
1: Mil Amores.

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0: A ver,
1: tenemos nuestra pregunta de hoy, del día de hoy. Y como bien lo saben todos, hoy juega México. Así que la pregunta dice: ¿crees que avance a octavos de final y cuál es tu marcador para este partido?
2: Ajá, la baraja, está bueno. Oye,
1: a ver,
2: rápidamente, le mandamos saludos al buen César.
1: Ajá.
2: Mi carnalito César me dice: saludos, mi Frecho y Tavo, me da gusto escucharte de nuevo, saludos desde Tenango. Gracias, mi hermanito, saludos para toda la banda de Unitax. Les mandamos un fuerte abrazo.
1: Ahí está.
2: Ahora sí,
1: papá. Vamos a leer algunos de los mensajitos. Y dice por acá Margarita que sí cree que avance a octavos y que gana 2-1 México.
2: Es correcto. El buen Saí dice: lo único que sé es que hoy es el cuarto. Ah, ya, eso ya lo habías leído tú.
1: Sí.
2: Raúl Hernández dice: Ecuador no es pieza para México. ¿Quién sabe? ¿Quién sabe?
1: Yo también estoy como dudoso.
2: ¿Quién
1: porque
2: sabe?
1: Es, aquí es matar o morir. O sea, ya no hay otro partido. Este es el partido de. O sea.
2: Sí.
1: Tanto para Ecuador como para México. Entonces, no hay que menospreciar.
2: Y la verdad, Ecuador viene inspirado, ¿eh?
1: Sí.
2: Bueno.
1: Sí. A ver.
2: Vámonos. ¿Quién más?
1: Maribel dice: buenos días. Tía sabrosita, ahora sí, va a estar de nervios. 1-0 a favor México, no se vayan a tiempos extras y a penales. La agonía es grande, como los partidos de ayer, a rezar al santo para que avance México.
2: Órale, pero mira, por acá, Lixi Díaz dice: hoy pierde México.
1: Okay.
2: No lo digo yo, lo dicen las estadísticas. ¡Auch!
1: Hombre de matemáticas, muy bien, ok, perfecto. Dice por acá Ángel Flores: buen día, Tavo y Fercho. Pronta recuperación, mi Fercho.
2: Gracias.
1: Dice, híjole, no sé, no es que sea negativo, pero si pierde México, no sé el marcador, pero hoy, caput. Un abrazote, chamocos.
2: Oye, por acá también te brincaste algo.
1: ¿Qué?
2: Dice: pronta recuperación, mi Ferch, y pronta boda, mi Tabito. No te hagas.
1: No lo entendía, por eso no lo leí. Pronta boda. Boda. Ah, boda.
2: Ah, boda, sí, es que la no, A y la E están pegaditas. Bueno,
1: joder.
2: Alfredo Alvirde dice: hello, good morning. Es todo lo que me sé. Aquí presentes desde Pennsylvania, United States, Quietas. Saludos a Gualupita, echándole buena vibra al trabajo, por supuesto, con la sabrosita, una complacencia, por favor. Mi hermano Alfredo, pero ¿quién gana?
1: Se nos
2: México,
1: dejó así.
2: Ecuador. ¿Eh? Saludos a toda la banda de los United States, Quietas y a Gualupita.
1: Dice José Luis Sánchez: 2-1, ¡vamos México!
2: Sergio Moncayo igual, 2-1 México.
1: Luis Huamantla dice: 2-1, favor México, ok.
2: Geo Santiago dice: no sé, yo digo que 1 sí le metemos al Ecuador.
1: Ok.
2: Se escucha buena la alineación, esperemos que hagamos historia, no solo para tirar por tirar basura. Eso es todo, Gio, te mando un besote.
1: Dice Momo Prince: claro que avanza a cuartos, México 3-1, a cuartos, o sea, no a octavos, a cuartos.
2: Venga, eso es tener de verdad mucha fe. Carmen dice: con que gane México 1-0, pues me conformo, ojalá, si no, pues a ver. A ver el cine y divertirse al teatro, dijeran por ahí.
1: Ok, dice por acá: pues yo creo que perdemos, al menos ya nos ilusionamos como siempre. Pues a ver qué pasa, Ecuador 3, México 2. Ok.
2: Dice por acá Maribel Gutiérrez: buen día a todos, ustedes sabrositos. Antes que nada, Fercho, cuídate mucho de esa operación, muchas gracias. Mi pronóstico para hoy es 3-1. Y si llegamos a octavos de final, bendiciones para todos los sabrosos y sabrosas desde Tlanesalsa. Saludos a toda la banda de Tlanesalsa.
1: Mira, Huicho está igual que tú, no sabe de fucho, compadre, porque dice empate. Ya no hay empates, compadre. Ya es matar o morir. Si quedan empatados, se van a tiempos extra y si no, a penales. Pero alguien tiene que ganar.
2: Alguien gana. Ah, yo tampoco sabía eso.
1: Fíjate, por eso te digo, bueno, como tú. Último, échatelo.
2: Sí, claro, creo que en mi selección. Angie Sánchez dice 1-0 México. Alex Hitchen dice: buenos días. Va a ser 2-1 favor México. Mira, 2-1 es el marcador más.
1: El predominante.
2: El más nombrado, ¿no? Sí.
1: Perfecto. Sí. Pues ahí está, sigan participando. Mientras tanto, pues nos vamos con más música, ¿no?
2: Vámonos, Recio.
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1: Y es Antonio Cartagena, sin ti, aquí en la más caliente, Sabrosita 590.

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1: Damas y caballeros pendientes, mira que por ahí anda el Pato Picón. No se equivoquen. El Pato de la Laguna.
2: Las 8 de la mañana con 49 minutos. 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
2: Cabo Negro, para los rumberos.

0: Escucha esto, papá, escucha esto, por favor.
1: Qué cosa tan elegante.
0: El maestro Omar Alfano, que, híjole, fíjate que un gran maestro de la composición de la música. Y va a merecer, de verdad, bueno, más bien, le van a dar un merecido homenaje, Fercho, en los Latin Grammy.
1: Okay.
0: Los Latin Grammy revela sus leyendas del 2026 y menciona a los artistas que recibirán los premios especiales.
1: Ok.
0: Y te platico porque eso está muy chido. La Academia Latina de la Grabación puso bajo los reflectores a varias figuras, fundamentalmente de la música en español y portuguesa, al anunciar a los homenajeados de sus primeros especiales o sus premios especiales, una distinción que cada año celebra carreras capaces de dejar huella más allá del tiempo, las modas y los géneros. En esta ocasión, fíjate, va a recibir premio Alaska, que, bueno, hace poquito estuvo aquí, ¿te acordarás?
1: Ya sí, está, cómo nuestra, no, qué locura, ¿no?
0: Nuestra queridísima Kenia salió corriendo a,
1: bueno,
0: a que le firmara sus discos, ¿no?
1: La verdad es que era tal la emoción de Kenia que nos contagió a todos.
0: La neta sí. Bueno, va a ser Alaska. Francisco Céspedes.
1: Ok.
0: Imagínate. Lila Down.
1: Uf.
0: Daniela Mercury. Chichi Peralta. Van a recibir.
1: No.
0: Sí.
1: Procura seducirme.
0: Exactamente. Van a recibir el premio a la excelencia musical, mientras que Omar Alfano será reconocido con el premio del Consejo Directivo. El homenaje se va a llevar a cabo el 9 de noviembre durante la semana número, le llaman 27ª semana anual de los Latin Grammy en Las Vegas, según informó la propia Academia, papá. ¿Cómo la ves?
1: Hombre, no, pues bien merecido, la neta, ya se habían tardado, ¿no?
0: La neta, sí, este premio a la excelencia musical se entrega a intérpretes que a lo largo de sus carreras han realizado muchas contribuciones creativas de sobresalientes valor artístico a la música latina. No nomás que canten, sino que compongan también, que hagan buenos arreglos, ¿no? Este es el caso del maestro Omar Alfano.
1: Claro. No, y además, la verdad es que ya se habían tardado. Es un premio, un reconocimiento sobre todo a esta gran trayectoria. Y qué buena onda. La verdad es que son de las noticias que queremos escuchar cada año, ¿no?
0: Sí, la verdad, y en tanto al premio del Consejo Directivo, reconoce a personas que han hecho aportes de peso al universo musical latino, aunque no necesariamente desde la interpretación. Lo que decíamos, que es el premio que le van a dar al maestro Omar Alfano, en esta ocasión, por las composiciones que ha hecho. Por ahí, acuérdate que también le dio canciones a Willy Colón, le dio canciones a Son by Four, a Gilberto Santa Rosa. O sea, es un maestro en el arte de la composición.
1: Qué buena onda. Felicidades, y ahí estaremos muy, muy pendientes de todo lo que vaya a suceder en estos premios.
0: Digo, y también agradecerles que vean, por ejemplo, a Chichi Peralta, que será distinguido por una propuesta de que fusiona tradición caribeña, innovación y proyección global desde la República Dominicana, y también a la misma Lila Down. Yo creo que también el reconocimiento que le dan a Lila Down es muy merecido, ¿no?
1: Sí, también. La verdad es que son de las personas y de los artistas que han marcado historia, y que al final ya se habían tardado en hacer ese tipo de reconocimientos. Qué bueno que lo están haciendo ahorita.
0: En vida, ¿no? Yo creo que eso es algo maravilloso. Sí. Yo estoy muy contento por el maestro Omar Alfano, de verdad, es un virtuoso de la composición, y que le hagan este reconocimiento. Yo creo que sí vamos a tener ahí el ojo bien puesto el día de la entrega de los premios, porque es muy merecido. También a Lila Down, por lo que representa para nuestro país también.
1: Claro.
0: Chichi Peralta, lo que ha aportado. Bueno, también Alaska, que también es una mujer mexicana que le ha aportado mucho a la música desde un mundo más gótico, si tú quieres. Pero bien merecido también.
1: Pero es española, carnal.
0: Es mexicana. Te lo juro que es mexicana.
1: No, Alaska es de... Es este... ¿Cómo se llama? Ay, es gallega.
0: Según los datos que yo tengo,
1: según mis datos,
0: esta mujer nació en la Ciudad de México un 13 de junio de 1963. Se fue a España y fundó el grupo musical Fangoria en 1989.
1: tienes toda la razón, hispano-mexicana.
0: ¿Eh?
1: Sí es cierto, sí es cierto.
0: No, pues aquí me leyó la cartilla ese día a Kenia, me dijo, no, ella es mexicana. Y sí, dije, sí, wow. Sí, sí. Así que, bueno, muy merecido este homenaje que les van a hacer a estas grandes leyendas de la música, al señor Pancho Céspedes, que bueno, también es un wow, ¿no? Un maestro.
1: Sí, claro, claro, claro, claro. Qué bonito. Ah, mira, se llama María del Olvido Garagoba.
0: Vámonos.
1: Y tiene la doble nacionalidad mexicana y española. Tienes toda la razón, nació en Ciudad de México. Posteriormente se naturalizó y desarrolló toda su carrera musical y televisiva en España.
0: Es correcto. Así que ella es más mexicana que los frijoles, compadre.
1: Bueno, nomás nació aquí.
0: Pues ahí está ese merecido homenaje que le darán los Latin Grammys a estas grandes figuras de la música. Así que ahí vamos a estar presentes de alguna manera para pues llevarles esta cobertura próximamente. Y enhorabuena y felicidades, ¿no?
1: Felicidades para todos. Qué buena onda.
0: Qué buena onda.
1: Por fin, vaya, que voltean a ver.
0: Exacto.
1: A este talento, ¿no?
0: La verdad, sí, ya se habían tardado. Ah, pero bueno, vamos con más música, ¿te parece?
1: Vámonos con Musiqueux.

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1: Tranquilo que llegó Papá.
2: Vete para acá, tú también, no te hagas. Agárrate.
3: Buenos días, México. Oiga, qué rico estar acá con todos ustedes a esta hora, ¿no?
2: Oiga,
3: me adelantaron el turno para poder ir a ver.
2: Aquí durmió.
4: Mister Fercho.
5: Hola.
2: Saluda a HJ, no sea grosero.
5: Hola, HJ.
3: ¿Qué, papi? ¿Cómo me le va?
5: Todo muy bien, hermanito. ¿Tú qué onda?
3: Sí, bien, bien, aquí. Oiga, escuchándolos esta mañana que está convaleciente y todo eso. ¿Todavía sigue con lo mismo?
5: Todos seguimos con lo mismo, mi hermano.
3: Ah, bueno. Yo me asusté porque yo dije, ¿voy a tener un compañero o una nueva compañera? Me asusté.
5: Tú síguele.
2: Oigan, rápidamente vamos a hablar de los resultados de ayer. Para los que están en la cancha de los expertos, para que nos digan cómo les fue con los resultados, Felcho. Porque ayer fueron muchas sorpresas en los partidos. Ayer, de entrada, Brasil-Japón, ¿no? Que por un pelito, ahora sí que por un pelito tuyo.
3: Por un pelito.
2: No sacan a Brasil, pero se aplicó.
3: No, pero Japón, porque el último minuto se descuidó, tuvo ese descuido. El único descuido que tuvo en todo el partido, y Brasil se la mandó a empacar.
2: 2-1 Brasil a Japón. Sí. Y luego nos vamos contra Alemania-Paraguay, que esto está dando de qué hablar.
3: Sí, le contaba ahorita extra micrófono, viejo Fercho, a Tavo, que en Sudamérica hay una bomba de felicidad ya, están todos contentos con Paraguay.
5: Claro, claro.
2: Pues imagínate sacar a Alemania.
5: Que no es para menos, ¿no?
3: Sí, sí, sí, sí.
2: Se van a penaltis, 1-1, se van a penaltis, y en ronda de penaltis, Paraguay elimina a la selección alemana. Yo creo que eso nunca se había visto, es algo histórico también para Paraguay, es algo muy. Y luego Países Bajos, o sea, Holanda contra Marruecos.
3: Marruecos. Bueno, ese partido sí estaba ahí como muy parejo.
2: Ok.
3: Porque los dos equipos mueven muy bien la pecosa, la mueven y sabroso. Pero Marruecos, y el arquero holandés que sacó el último minuto, sacó una, pero genial. La mejor etapa del torneo hasta el momento.
2: 1-1 igual que Paraguay y Alemania, se van a penaltis y nos sorprendieron en la tanda de penaltis todos, ¿no?
3: Sí.
2: Metían, fallaban, metían. Un relajo que traen en la portería, pero avanza Marruecos. Un 3-2 en tanda de penaltis.
3: Sí.
2: Y Marruecos es quien avanza. Y hoy vamos a tener los partidos de Costa de Marfil contra Noruega. ¿Cuál es tu pronóstico?
3: Se van a penales.
2: ¿También?
3: También.
5: Okay. Ah, ya penales.
2: ¿Y quién gana?
3: Va Noruega arriba.
2: ¿Tú, Farcho?
5: Sí, también Noruega.
2: Noruega. Costa de Marfil, Noruega, también voy con Noruega. Francia contra Suecia.
3: Oh, ahí Francia lo aplana como una aplanadora, lo arrolla.
2: Sí, ¿tú, Fercho?
5: Nomás por llevarle la contra a HJ.
2: ¿Te vas con Suecia?
5: Sí.
2: Ok.
5: Pero nomás por llevarle la contraria a
2: HJ.
5: HJ, porque también creo que Francia va a llegar y nos va a apabullar. Pero bueno.
2: Ok. ¿Y México, Ecuador?
3: México.
2: México, ¿cuánto? Sí.
3: 1-0.
2: 1-0, ok, sí. Perfecto. Pues ahí están los pronósticos para hoy, ¿no? Vamos a ver.
5: Vamos a ver qué tal. Yo de verdad estoy desde la mañana en el famoso ICC. Mira que dudaba mucho, dudaba mucho al inicio de esta fiesta futbolera, pero ahora digo, ah, caray.
2: Es el mundial de las sorpresas, tal cual.
3: Sí, ojo, que también Cabo Verde puede aguarle la fiesta.
2: Ojo al ojo con la lagaña, ¿cómo?
3: Ojo al ojo que la lagaña engaña. Porque Cabo Verde le puede aguar la fiesta a Argentina.
2: Ojalá, ¿no? Yo creo que todos estamos pidiendo eso.
3: ¡La Argentina ya fue campeón! ¡Denos chance, hombre! No, ya.
2: Muy bien, bueno, vámonos con complacencia para mi quísima Mary Pilly. Nos Mary pide Pilly. La canción de Los Reyes del Amor. La de. ¿Sí? Melodía Reyes del Amor. Ok, de la banda Futura. Perfecto, pues se la vamos a poner.
3: ¿Qué va, Mary Pilly? ¿Cómo vamos en esta mañana fría? Oiga, está haciendo frío, le cuento yo.
2: Oye, frío aquí.
3: Vengo con el cabello entumido.
2: No, pues se le nota. ¿Y entumido aquel? ¿Sí? Por la operación.
5: No, espérate, ¿cómo que entumido aquel? No, pues espérate.
2: Pues vámonos con música.
5: Hijos del 8 de oro, de veras son, pero de lo peor.

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1: ¡Pum! ¡Pum! ¡Pum! ¡Ta, ta, ta, ta! ¡Traca, traca, traca, traca, tra! Oigan, muchísimas gracias a toda la banda que se sigue reportando acá en el Facebook. A Mari Saavedra dice sí, sí, sí. Carlos Rosero 2-0 dice. Henry Trejo también dice Ecuador es superior. Bueno, miren, la verdad es que está dividido el asunto, pero la mayoría creemos que México va a ganar. Johnny por acá dice 2-1, bien cardíaco el partido, ¿no? Hay otros que le dan 3-0 a Ecuador. Pues bueno, ya estaremos viendo al rato qué es lo que sucede con este partido de México-Ecuador. Creo que muchos estamos con la esperanza de que México salga triunfante de este encuentro. Yo creo que así va a ser. Pero al ratito pues ya estaremos viendo y mañana lo vamos a comentar directamente en cabina. Muchísimas gracias, yo soy el Fercho, ya de regreso. Se necesitó más de que una vesícula para detenerme, señoras y señores. Ya llega Jackie Fragoso, muchísimas gracias, mi querido Bon, te mando un fuerte abrazo. Y mañana nos escuchamos en punto de las 6 de la mañana. A las 5, ya saben, llega con sabroso al volante el buen Tavo Maqueda. Yo soy el Fercho. Pórtense como quieran para que les vaya como se porten. ¡Va! Recuerden que también ya está Grito de Cumbia el evento para que se empiecen a registrar y tengan sus boletitos para que vayamos a echar bailongo allá en el Gran Fórum de Tasqueña. ¿Vale? Cuídense mucho. Nos escuchamos mañana. ¡Ay, nos vidrios! Nos dejamos con buena música, mi querido Bon. Gallillos Salante, se llama Sin Esencia. Pórtense como quieran para que les vaya como se porten. ¿Y saben qué? ¡Viva México, señores!

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Jackie está presente. Muy, pero muy buenos días, la verdad. Siempre me emociona mucho entrar a turno. Y más en esta hora en especial, porque son puras complacencias. Tú me la pides, yo te la pongo. Hacemos lo posible. También hasta lo imposible para poder complacerlos a todos. El tiempo no nos basta. Si en maratón de aniversario y maratón navideño no nos dan las horas suficientes para complacerlos, menos en una hora, pero de poquito en poquito, ¿qué les parece? Ayer complací, por ejemplo, a Jorgito, hoy complazco a Juanita, ayer a Marisela, hoy a Cristian, y así nos vamos. Así que muchas gracias, de verdad, muchas gracias por sintonizar Sabrosita y sintonizar Al Ritmo del Sabor con la Jackie Fragoso. Me quedo contigo hasta la una de la tarde, no sin antes recordarte que la actitud lo es todo. Depende de cómo vaya tu día, todo depende de la actitud. Si andas enfadoso, quejoso, nada te parece, nadie te cae bien, así todo el día lo vas a pasar. Pero si realmente tienes esta actitud de ok, las cosas pasan por algo, para algo, ya fue, ya sucedió, y esa actitud y esa energía y esa vibra, por supuesto que quiero que la contagiemos en esta mañana. Así que vamos a complacerte, ¿te parece? A través de la multilínea caliente y a través del sabroso Watts. Gente de Sore, Marc Anthony nos deleitan con Traidora. ¿Para cuántas traidoras que conoces en esta mañana?

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2: Comunícate ya a la multilínea caliente 5551-663109 para tu complacencia. Y hoy juega México. México-Ecuador. Wow. ¿Cuál es tu marcador? 2-1, por supuesto, favor México. O 3-1, 4-0, 1-0. No puede haber empate, y si hay empate ya sabes que nos vamos a penalti. Ay, sí, nos vamos como si estuviera jugando. Pero soy una experta en la cancha, ¿no? Así como tú. Así que participa por las jerseys futboleras entrando en la fiesta del fútbol para que puedas dar tu marcador. Qué cosa tan más sabrosa, se siente la vibra, se ve, se siente y la vibra está caliente. ¡Quién sabrosita! Ya después les pasaré unos datos curiosos sobre el partido que enfrenta México hoy. Con Ecuador también, más adelante. Muy pendientes porque tengo código más adelante. Pendientes de la forma para que se ganen 6 meses de conciertos gratis a través de la fiesta del fútbol. Hola, hola, sabroso la línea.
3: Hola, muy buenos días.
2: Buen día, sabroso, ¿cómo te llamas?
3: Soy Gabrielito Ruiz.
2: Ay, me gusta porque tú te apapachas a ti mismo al decirte, ay, soy Gabrielito.
3: Y no lo digo yo.
2: ¿Verdad? Si no lo dices tú, ¿quién? Uno debe de apapacharse, Gabrielito. Gabrielito, creo que es primera vez que me llamas.
3: No, ya nos habíamos hablado hace un tiempo. La verdad es que me retiré de trabajo y como ya casi no manejo, no los escucho, pero sí, sí los tengo presentes a todos.
2: Ay, muchísimas gracias, porque yo sé que aunque de repente por sus actividades no tienen la oportunidad de comunicarse con nosotros o de estar pendiente de nuestras redes sociales, eso muy mal, porque ahí se van a dar cuenta de todos los regalos y promociones que tenemos, ¿verdad? Pero sé que en el momento que lo hacen y que se contactan, lo hacen con mucho, mucho gusto. Así que gracias, Gabrielito, por contactarnos. Y dime, ¿qué es? Si tú pudieras, por ejemplo, teletransportar. Ya sé que eso es como parte de una película, de una serie, porque es muy ficticio. Pero si te pudieras teletransportar ahora mismo a cualquier lugar de México, ¿a dónde te irías, Gabrielito? Pero que sea de México.
3: A Chiapas.
2: Ay, qué maravilla de lugar. ¿Tienes familia allá? ¿Has ido de vacaciones? ¿O cómo, por qué conoces Chiapas?
3: No conozco, de hecho es un lugar que quiero conocer y Dios mediante así va a ser.
2: Así será.
3: Hay muchos lugares que no conocía, la verdad, por cuestiones de trabajo.
2: Sí.
3: Pero ahorita que tengo la libertad, yo ya me retiré. Ajá. Entonces, pues, estoy tratando de recorrer lo más que pueda.
2: Uy, sí, aprovecha, como dices que ya no tienes como la responsabilidad laboral. Y qué maravilla que hayas elegido Chiapas porque alberga una riqueza cultural inigualable, espectacular, unos contrastes que ya quisiera algún otro país tener, alguna zona pequeñita que se le compare un poco a Chiapas. Es un santuario de verdad, Chiapas, así que primero, como dices, tendrás la oportunidad de ir. Gabrielito, ¿con qué canción te complazco?
3: Con Mala Mujer, con La Matancera.
2: ¿Y cuántas malas mujeres has conocido? Si te contara, sí, dime si te contara. Vámonos con esa mala mujer de la Sonora Matancera. Gracias, Gabrielito. Y es parte de la vida. Si no conocemos malas mujeres, ¿cómo vamos a conocer a las buenas mujeres? O a las

Vámonos directamente al sabroso WhatsApp, el 55-5506-4056. Jackie, saludos desde Iztapaluca. Mi nombre es María Guadalupe, me encanta la sabrosita y todos los que forman parte de muchísimas felicidades. Compláceme con Cuellas de Adolescentes Orquesta. Muchas gracias, María Guadalupe, ya está Iztapaluca, que es territorio caliente. De verdad que a nosotros, así como ustedes les encantamos, a nosotros nos encantan más ustedes, porque teniendo tantas, tal vez, actividades, ¿no? Tantas opciones, se han quedado con nosotros. Han sido fiel a la frecuencia, han sido fiel a cada uno de los grandes locutores que, por supuesto, han dado paso y han estado frente a este micrófono. Cada uno dejando y haciendo la diferencia en sus corazones y en sus vidas. Así que muchísimas gracias, María Guadalupe. Saludos de Jackie desde Lardizábal, Tlaxcala. Debiera olvidarla, Grupo Niche. De antemano, muchas gracias. Saludos para Ara y Dani. Yo sé, muchas veces debemos de olvidar a ciertas personas, pero ahí están presentes. No somos como una computadora que nada más le damos reset, resetear y nos limpiamos. Jackie, te deseo un excelente martes lleno de bendiciones y mucha salud. Quique desde Azcapotzalco, muchas gracias por compartir también tu postal. Jackie, Manu de Iztapalapa, compláceme con la canción La Soledad 33, por favor. Saludos también para mi tío Tigre, el Villa, no el mío. ¿De quién eres, Tigre? Por cierto, nunca me has dicho de quién eres, Tigre. Cuéntame. Jackie, me apapachas con una canción, con Amores Prohibidos, para Erika en Ecatepec, de Miguel Rodríguez. Gracias, lindo martes. Erika en Ecatepec. ¿Y qué es Erika de ti, Miguel Rodríguez? Porque ese de Amores Prohibidos me deja pensando y mucho. Hola, Jackie, feliz martes. Que tengas un excelente día. Te saluda Mario desde Iztapalapa con el placer. Compláceme con respuesta. Gracias por complacernos. Lo intento. Sé que no a todos los complazco, pero lo intento. Gracias, mi querido Mario, con esa postal mañanera. Jackie, buenos días, hermosa como siempre, es un gusto escucharte. Cari Vargas, compláceme con la canción Siempre Seré, de Tito Rojas. Te escuchamos en San Francisco, Iztapaluca. Ay, mi Cari Vargas, ustedes, como que siento que usted siempre gana promociones, ¿verdad? Tiene esa buena vibra y esa buena energía de ganar en Sabrosita. Hola, Jackie, ¿cómo estás? ¿Bien sabrosa? ¿Y usted? ¿Me puedes complacer con la canción de Tuyo con Tito Nieves para Fer de Fabis? Los escucho en Ecatepec, Estado de México. ¿Y qué tal en Ecatepec? ¿Se han estado inundando con esto de las lluvias locas? Aquí en La Más Caliente, Huellas de Adolescentes Orquesta. Disfrútala.

0: gente goza cuando cantamos, la gente que hace. Yo soy mala cantando. ¿Usted, HJ, es bueno o malo cantando? Dígame.
1: Yo canto en las duchas.
0: Ay, ¿en la ducha de quién?
2: En la ducha de mi casa.
0: Ay, la, solo la suya, no comparte su talento en otra ducha.
1: A veces con los oyentes aquí le doy una, dos o tres estrofas, pero por eso es que llueve mucho.
0: Ah.
1: Es que mi canto hace llover.
0: El suyo no es como aquí en México se tiene, no sé en qué parte, pero como la creencia de que clavas un cuchillo en la tierra y según deja de llover. O no sé si es al revés.
1: No, pero...
0: ¿Es clavarlo para que llueva o clavarlo para que deje de llover?
1: Para que deje de llover, pero mi abuela ponía el tenedor y el cuchillo en cruz para que deje de llover en el patio de la casa.
0: Ah, en el patio
1: y
0: así.
1: Y dejaba de llover.
0: Mágicamente.
1: Mágicamente.
0: Esas creencias, ¿no? De todas las supersticiones o de todos los, pues lo que cada uno tiene respecto a lo que vive en casa, lo que le enseñan los abuelos, ¿no? Los bisabuelos, todas, y que sí funcionaban, o que por lo menos creías que sí funcionaban.
1: Sí.
0: Como cuando te dicen que del empacho, igual que tu sobada de pancita con pan puerco, creo que es una pomada que se llama así, pan puerco, y recuerdo, a mí no me lo hacían, según yo, o sí, madre.
1: De pronto sí.
0: Se lo ponían así la pomada a la pancita a los niños y les ponían papel, estraza, papel de del pan, de, y se los ponían en su pancita y que según con eso les ayudaba su dolor de pancita, que cuando andaban empachados. Allá en Colombia, por ejemplo, si les duele el estómago o se empachan, ¿qué hacen o qué remedio así como de estos caseros?
1: Remedios caseros así, para empachar, los envuelven en un pañal. Anteriormente usaban mucho pañal de tela.
0: Ah, sí, sí.
1: Entonces quedaban como un gusanito los niños así.
0: Como de este que se convierte en mariposa, ¿no? La oruga. Eso,
1: la oruga, así, envueltos todos manos hasta aquí, hasta el pechito.
0: Hasta el cuello, ajá.
1: Los envolvían en ese pañal de tela, los enchumbaba, le dicen allá.
0: ¿Enchumbar?
1: Enchumbar, sí. O cuando tienen hipo, le ponen un hilito aquí entre ceja y ceja en la frente.
0: Ah, sí he visto uno también. Rojito, ¿no? Para sí. El hipo. Si digo, ¿cómo un hilo va a quitar el hipo? Pero bueno, creencias. Y eso me recordó que a nosotros aquí cuando enchumbar, allá, aquí es decir de tamalito o niño envuelto.
1: Ah, ya. Ah, porque es que los tamales aquí son alargaditos.
0: Sí, por eso, sí. O sea, allá de tamalito o de niño envuelto. Bueno, ¿en qué íbamos? Ah, en la complacencia. Por si no tenemos llamada. Ya está, se me había olvidado. Hola, sabroso la línea.
3: Hola, buenos días, señorita Jackie.
0: Buen día, sabroso. Oiga, ya escuchando aquí a la HJ que allá los enchumban y aquí los hacemos niños envueltos. ¿Usted se sabe alguna también de esas creencias como para quitar algún mal?
3: Pues no, nomás el del empacho.
0: El del empacho, ¿verdad? Ese es el famosito. Sí. Oiga, ¿y con qué tema entonces lo vamos a desempachar para que se ponga a bailar?
3: Amiga, por Mayela Ruiz.
0: ¿A quién se la dedicamos? ¿A qué amiga? Que tenga nombre y apellido. Aquí nadie se entera más que todo el mundo. Bueno, que sea el apellido. Hay muchos López, muchos Garcías, muchos Fragosos. Bueno, no creo que no hay muchos Fragosos.
3: Bueno, se lo vamos a dedicar a la señorita Fragoso.
0: Ándele, Fragoso, de esas conozco varias, pero ninguna como yo. O sea que me la voy a dedicar. Aquí la más, como diría la HJ, la única y la original Fragoso. No, ¿cómo? ¿No destiño? No destiño. Maelo Ruiz, amiga.
3: Amiga,

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6: Ah, ¿tú sabes quién llegó?
7: Sí, ¿sabes quién llegó? Hola, Jackie Fragoso. Vamos a disfrutar de Siempre Seré. Complacencia para Cari Vargas. Como dice Jackie, no he ganado mucho, o en muchos años, solo me gané una mochila, pero ya tiene mucho, ya no recuerdo cuántos años tiene de eso. Ay, Cari, no, yo siento como que si has ganado mucho, pero no te preocupes, pendiente de todas las promociones, porque se viene, pero fuerte, duro y tupido de regalos para ustedes en sabrositadigital.mx, chécalo ahí en la sección de promociones. Recuerden que ya viene, Grito de Cumbia, aquí en La Más Caliente.

0: Y en la confrontación, ¿cuál es tu versión?
1: Duelo, felicito a todas las cumpleañeras, a todos los cumpleañeros del día de hoy, que están aquí en NRM Comunicaciones, que están fuera, que están en provincia, que están en otro país. No quiero ser meticho chismosa, pero HJ está felicitando ahorita a su hermana allá en Cali, Colombia. Felicítala, aprovecha.
2: Voy a mandar unas felicitaciones a mi hermanita que está allá en Cali, está cumpliendo años, así que feliz cumpleaños para Chabela, que Dios me la bendiga, que la prospere muchísimo y que cumpla muchísimos años más de vida.
1: ¡Feliz cumpleaños a ti! ¡Feliz cumpleaños a todos los que hoy la están pasando o que la van a pasar increíble! Aparte juega México y aparte nosotros apoyamos siempre a la selección colombiana, ¿que no? ¡Vámonos! ¿Con cuál es tu versión? Boncito me tiene dos propuestas bastante sabrosas y tú vas a decidir y a votar por qué canción o por qué versión te inclinas. Por Amanda Miguel.

inigualable. Aparte, muy interpretativa, Amanda Miguel. Yo creo que más que buena cantante, lo que te transmite cuando interpreta la canción, bueno, se te pone la piel chinita. Porque no solamente es cantar por cantar, es realmente sentir mi buen corazón. ¿Y qué creen? Que Peluza y la banda Caramba también disfruta de la versión de Mi Buen Corazón.

0: Alba o Amanda Miguel, ¿cuál es tu versión? ¿Con salsa? ¿Sin salsa? ¿Con o sin salsa? Uy, a mí me encanta con salsa, pero hoy creo y lamento decirles que me iría por la versión de Amanda Miguel sin salsa. ¿Con salsa o sin salsa? ¿Cómo pides tus taquitos? ¿Con todo y la verdura? Ah, yo con pura cebolla. No, el cilantro me gusta, pero ese nada más en mi casa. Nada más échele mucha cebolla. Y si tiene frita o cocida, mejor. Uy, esas cebollitas como caramelizadas en un buen taco de cecina con sus papas fritas y sus cebollitas. Yummy. ¿Cuál es tu versión? ¿Con salsa o sin salsa? Amanda Miguel o Peluce y la Banda, caramba. Hola. ¿Sabroso o sabrosa? ¿Quién anda ahí? ¡No ha colgado! 55-51-66-3109. Yo creo que se le cortó. Aquí nadie nos cuelga. Aquí solo se nos cortan las llamadas, pero aquí no se nos cuelga nada. Comunícate ya o a través también del Sabroso WhatsApp puedes hacer válido tu voto. En este momento ingreso a 55-55-06-40-56 o a la multilínea Hot. Hola, Sabroso la línea.
1: Hola, Sabrosita.
0: Hola, Sabrosita, con esa energía y esa vibra que contagias, ¿por quién votas? ¿Por la versión con salsa o sin salsa?
1: Ando ganas sin salsa. Vámonos a escuchar a Amanda Miguel.
0: Andamos así como con ganas de cantar a todo pulmón, sí, con ese sentimiento que le impregna a Amanda Miguel. Muchísimas gracias. Así que a cantar se ha dicho, mi buen corazón con Amanda Miguel. Ganó la versión sin salsa. Aquí para todos los gustos.

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2: Escuchas a Tito Nieves con Señora Ley.

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0: Y esta noche juega México. ¿Qué pesa más esta noche? ¿El historial a favor de México o el gran momento futbolístico de Ecuador? ¿Quién será la figura del partido? Y es que el enfrentamiento del día de hoy entre México y Ecuador en los 16avos de esta final, de esta fiesta del fútbol, está llena de cruces, de caminos, de rachas históricas y de datos inusuales en la cancha del estadio de la CDMX. Por ejemplo, racha invicta histórica de México y Ecuador. O sea, se han enfrentado 28 ocasiones ya anteriormente, 28 ocasiones con un saldo favorable para el Tri, para la selección mexicana, con 17 victorias ante Ecuador, 7 empates y solo 4 derrotas. O sea, México frente a Ecuador solo ha perdido 4 ocasiones de las 28 que han jugado. Es el único duelo o el único choque previo en la historia en donde ocurrió, por ejemplo, en Corea-Japón, donde México se impuso 2-1 con goles de Jared Borghetti y Gerardo Torrado, ¿no? Ese, como ese duelo mundialista que fue así de ¡ah! De infarto. La cita del destino. Curiosamente, esto sí me llama mucho la atención, curiosamente, un 30 de junio, un día como hoy, pero de 1993, México y Ecuador se enfrentaron en las semifinales de la Copa América. Un día como hoy, de 1993. Hoy, exactamente hace 33 años después, se cruzan en una fiesta del fútbol. ¿Tú qué opinas? ¿Quién gana? Por supuesto, México, ¿no? ¿Cuál es tu marcador? Y es que México tiene un historial que favorece ampliamente, porque trae un buen balance. Además, dicen que el factor de la Ciudad de México, pues sí presiona un poquito a Ecuador, por la ubicación que tenemos aquí en México en respecto a la altura. Pero bueno, tampoco se deben de confiar porque Ecuador ya dio una de las grandes sorpresas. Los ecuatorianos eliminaron a Alemania. ¿Qué? ¿A Alemania? Ok, sí, sabemos, México 3 victorias, 6 goles a favor, 0 en contra. Sigue siendo una de las mejores defensas hasta el momento. Es un duelo con esta gran historia entre México y Ecuador. Así que, ¿cuál es tu marcador? Participa por esas jerseys futboleras. Datos curiosos e importantes en este enfrentamiento. ¿Qué te sabes tú de este enfrentamiento entre México y Ecuador? Y sí, Ecuador es el rival a vencer el día de hoy o en esta noche. Esta selección que lleva 4 juegos sin ganarle a Ecuador. ¡Uy! No, no se preocupen. Sí ganamos, sí ganamos. Aquí en La Más Caliente.
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2: Corazón enamorado, Alberto Pedraza, que será parte del elenco de Grito de Cumbia.

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1: La Máxima 79, La Cinta Verde.

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2: 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Imagínate, son 6 meses de conciertos muy sabrosos. ¿Quieres estos 6 meses de conciertos? 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
3: Y H Z B 2 X 7 L. Repito, Y H Z B 2 X 7 L. Repito, Y H de higo, Z de zapato, B de becerril, 2 X de xoloscuincle, 7 y L de lila. ¿L de qué podría ser? De Lupa, L de Leonardo, L de López. Y H Z D 2 X 7 L. Este fue el código. Y nos vamos con la complacencia. ¿Te parece de una vez aprovechar?

aprovechando, ya que te pasé a dar el código, que Jackie, que necesito los demás, que me falta el del lunes, que me falta el del viernes. Ok, voy a hacer muy buena onda. 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Me encantó esa desesperación que se escucha en mi voz. ¡Código activado! ¿Cuántos van? ¿Cuántos necesitas? 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Velos ingresando hasta el día de hoy para que puedas participar por 6 meses de conciertos gratis. Entre esos conciertos viene Oscar de León, Héctor Lavoe, el Sinfónico, Jerry Rivera, Willy Colón Forever, Alberto Barros, Nietzsche Disco Tour, Orquesta Harlem. La verdad que está bastante sabroso estos conciertos que ya vienen. Así que espero que tú seas de los grandes ganadores con tu álbum digital en la fiesta del fútbol. Y me voy directamente al sabroso WhatsApp para la complacencia. Para la familia Rosas, que está en Tlanepantla, que nos escucha, mi José Antonio, de verdad, muchas gracias por siempre estar pendiente y con tanto entusiasmo. Y dice que yo les transmito entusiasmo por las mañanas. No, ustedes me transmiten a mí entusiasmo porque leo sus mensajes y me emociono. Jackie, nos podrán complacer con la canción de La Mujer del Pelotero, con mucho gusto. Y espera, antes de escuchar tu canción, también saludo a Aurora, que nos escucha desde Texas. Mi Fuerza Rayos, también pendiente, dice, queda un pelito para Julio y un pelito de HJ. Ay, que se lo voy a enviar a HJ para que vea que le andas haciendo memes y toda la cosa, Rayos. Hola, Jackie, saludos. Quiero los códigos, por favor. Aquí te mando mi avatar. Con mucho gusto, Cristina. Saludos también para todos los radioescuchas. Te escucho desde la parte de Nuevo León, de la zona montañosa. Compláceme con La Flor Pálida de Marc Anthony. Ay, estoy entre la espada y la pared. Ahora no sé si Flor Pálida de Marc Anthony o La Mujer del Pelotero de Merenclas, que ya le había prometido a la familia Rosas. Bueno, primero nos vamos con la familia Rosas y ya después hasta Nuevo León, allá la zona montañosa. Aquí la más caliente.

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11 de la mañana con 36 minutos. Escuchas al ritmo del sabor. Me imagino que ya desde temprano escucharon las buenas noticias. 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

51 minutos. ¿Quieres boletos? ¿Quieres boletos? ¡Ay, yo sí! ¿Para quién? Hagamos un minuto de ¿Ya, ok? ¿Ya adivinaste? ¿Ya adivinaste para quién tengo boletos? Porque quiero consentirte, quiero apapacharte, para que puedas disfrutar de este gran concierto. Hoy tenemos partido, ¿ok? No solo México. Hoy, en Cancha de los Expertos, tú puedes poner tu marcador para que más o menos, ¿no? Digas, ok, este va, gana, este pierde, este 3, este 4, 2 a favor, 2 en contra. Ya en este momento está jugando Costa de Marfil con Noruega. Ahí ya no puedes poner tu marcador, pero está disponible el marcador de Francia con Suecia y el de México, Ecuador. Repito, todavía puedes participar en el marcador de la Cancha de los Expertos con Suecia, Francia, que es el partido de las 3 de la tarde, y a las 7 el de México con Ecuador, Ecuador-México. Para todos aquellos que se las dan de muy expertos en la cancha, ¿cuántos goles favor Francia o cuántos goles favor Suecia? ¿Cuántos goles favor México o cuántos goles favor Ecuador? Esto, ya que lo hayas realizado en la Cancha de los Expertos en la fiesta del fútbol, le tomas una captura de pantalla y me lo envías al sabroso WhatsApp con tus datos completos. 55 55 06 40 56. Ya que tengas esa captura de pantalla donde tú ya anotaste tu marcador de los próximos dos partidos del día de hoy, ¿qué crees? Que podrás participar para boletos de la Spanish Harlem Orquesta.

de cintura con la Spanish Harlem Orquesta. 21 de agosto en el Salón La Maraca. ¿Quieres accesos? Muy fácil, solamente mándame esa captura de pantalla de cómo va tu marcador en la cancha de los expertos para que puedas participar por estos boletos a través del sabroso WhatsApp al 55 55 06 40 56. ¿Cómo entrar a la cancha de los expertos? 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Te vas. 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Le das clic a Sabrosita 590 porque tú ya estás registrado, si no te registras, para que puedas ir directamente a anotar tu marcador. Por ejemplo, ahorita ya no puedes anotar el de Costa de Marfil porque están jugando. Pero te puedes ir directo al de Francia con Suecia y al de México con Ecuador. Y ya le das clic ahí. Yo lo estoy haciendo contigo, de hecho. Ya le damos clic y anotamos. Yo digo que gana Francia. Le voy a dar 3 goles a Francia, 1 a Suecia. Con México y Ecuador le voy a dar 2 a México, 0 a Ecuador. Y ya, tomas captura de pantalla. Y me lo envías al 55 55 06 40 56 con tus datos completos. Y así participas por boletos para el concierto de la Spanish Harlem Orquesta. 21 de agosto en el Salón La Maraca. Te llevamos a disfrutar una de las orquestas más importantes de salsa dura neoyorquina. Aquí en La Más Caliente. Él es Rey Ruiz con Si Tú Te Vas. ¿Qué? ¿Qué pasa si tú te vas? 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

7:06, escuchas Al Ritmo del Sabor. Soy Jackie Fragoso, muy buenas tardes, mucho gusto. Teníamos el gusto de conocernos, ¿no? Todavía no. Ay, pero qué cosa, de lo que nos estamos perdiendo. Y lo que estamos perdiendo son los músculos. Mucho músculo, músculo, músculo, es lo que quiero ver. Y es que cosas que toda mujer en especial, así que sabrosas, pónganme mucha atención. Cosas que toda sabrosa debería de saber sobre ganar músculo. Ay, no, es que a mí no me gusta estar toda musculosa, toda trabada, como que, ay, no, con las bolas por todas partes. Pues, ¿qué creen? Que con edad, lo mejor, tanto en hombres como mujeres, es tener músculo. Porque el músculo, no te detengas, de verdad, porque el músculo te ayuda muchísimo a que tengas un mejor metabolismo, a que el músculo sostenga tus huesitos. Después, con la edad, recuerda que bajan los niveles de calcio. Disminuye la velocidad de las repeticiones. Si tú quieres tener músculo, no hagas tu ejercicio tan rápido. Hazlo más lento. Los movimientos más controlados aumentan la tensión muscular y mejoran tu estímulo para la hipertrofia, que es hacer musculito. No te detengas cuando empieces así como que a sudar. En este momento, cuando el músculo está sintiendo más desafío, aprende a diferenciar entre el desconfort y la lesión, porque tampoco te vas a lastimar tus piernas o tus brazos, ¿no? Más o menos, si todos los días haces ese ejercicio para hacer musculito, yo creo que ya al mes vas a notar la diferencia, porque los resultados vienen de la constancia, ni demasiado poco, ni demasiado mucho. Tranquilo, no te desesperes. Entrena con carga, nada de que un kilo diario, ¿no? Puedes ir aumentando, depende de tu cuerpo, también depende de tu coach y quien te vaya asesorando, porque no nada más es cargar por cargar. Tu cuerpo no cambia siendo siempre el mismo peso. Debes de tener una evolución que exige un progreso, más carga, más repeticiones, mejor ejecución. Y duerme bien, sobre todo para que se recupere y se regenere ese músculo. Come suficiente proteína, los huevos, el pollo, la carne, las proteínas, no le tengas miedo a los carbohidratos. De hecho, eso, yo por eso no le tengo miedo a los carbohidratos. Eso hace musculito. El pan, las papas, la pasta, las leguminosas, los frijoles, el arroz, la papa, las frutas. No le tengas miedo a los carbohidratos, no son el enemigo. De hecho, los carbohidratos nos dan energía para enfrentar o entrenar fuerte. También entrena con intensidad, ¿no? Cuando alcances tu objetivo, continúa para permanecer o para mantenerlo. Recuerda que el músculo es muy importante, y más cuando vamos envejeciendo. Bueno, cuando vamos siendo más adultos mayores. Aquí en La Más Caliente. Son Baba E con Grupo Quad.

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sabroso, más sabroso de la más caliente. Pero bueno, que no me escuche HJ, que no me escuche Fercho, que no me escuche Lobito, que no me escuche Ángel Gatica en el reporte vial, Mau, Boncito, porque todos se me van a poner celosos. Oigan, tenemos muchos sabrosos, por cierto, aquí en la más caliente. Estamos aquí a usted como siempre con esa actitud.

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2: Hoy juega México. ¿Cuántos goles, Ángel Gatica?
5: 2-1.
2: ¿Favor? México. Así aclare, por favor, porque capaz de que me estás dando el marcador de Ecuador y yo no, bien emocionada. México. Oiga, qué locura Reforma, qué locura las zonas de FanFest, qué locura todo lo que tenga que ver con el fútbol, soccer y esta fiesta del fútbol. Dígame por dónde no pasar o por dónde sí.
6: Pues mira, para empezar, saludamos a la audiencia de Sabrosita. Gracias, Jacqueline. Ya está este operativo, 15,000 elementos policíacos. 7,500 van al Estadio Ciudad de México, 3,300 al FanFest del Zócalo, 4,000 al Ángel de la Independencia. Casi 60 pantallas instaladas en todo este gran corredor.
2: Yo decía que 15.
6: Recordar que el metro llevará a cabo la ampliación de horario en las líneas 1, 2 y 3 para mañana hasta la 1 de la tarde, la 1 de la mañana de mañana miércoles.
2: Ah, sí, yo dije 1 de la tarde.
6: Sí. El Metrobús a las 2 de la mañana va a ampliar su servicio en las líneas 1, 2, 5 y 6. Hay ley seca a partir de las 3 de la tarde en la zona de Reforma y el Centro Histórico y terminará hasta mañana a las 7 de la mañana. Bueno, ya está este dispositivo de seguridad en las inmediaciones del Estadio Ciudad de México. Se implementa cierre a la vialidad en Calzada de Tlalpan a partir del viaducto Tlalpan con dirección hacia Periférico.
2: O sea, ese ya está cerrado.
6: Sí, ya desde muy temprano se va a ir ampliando el cerco para que no pasen por ahí. Eviten literal.
2: Entonces, por ejemplo, todos los que van al estadio tienen que ir caminando.
6: Sí, recordar que hay servicio especial de transporte público para que los puedan acceder. No hay estacionamiento y el acceso solamente es con un código QR que se implementó para aquellos que viven cerca de la redonda. Importante, 11:30 de la mañana se normalizaron las operaciones completamente en dos pistas del aeropuerto capitalino. Estaban suspendidas por la lluvia.
2: Los aviones estaban suspendidos por la lluvia.
6: En las demás pistas solamente habían habilitado dos. Entonces,
2: ¿y hay retrasos? ¿Hoy va a llover?
6: Claro que
2: para que carguen su impermeable, sus botitas de lluvia, porque yo sé que les encanta nadar en los charcos, y más cuando estamos de fiesta, pero sabrosos.

0: Hay que cuidar nuestra salud.
1: Ni el pato Merlín se ha metido al agua.
0: Fíjate, imagínate.
1: 80% por la tarde, hablamos por ahí de las 3 de la tarde en adelante, 60% de la noche de lluvia. Así que, en teoría y en resumen, la lluvia seguirá.
0: Pues a celebrar, con lluvia, sin lluvia.
1: Sí, sí. Más que... somos mexicanos, pues...
0: donde sea, cuando sea y como sea... Y además de que, bueno, el marcador sabroso para hoy, usted dijo, ¿qué cuántos?
1: 2-1.
0: 2-1.
1: ¿Favor México?
0: Sí, yo uno aunque sea. Ya uno.
1: 2.
0: Hoy estaría muy emocionante que fuera penalti. ¡Ay, no! ¡No! Participen en su marcador en la fiesta del fútbol. Gracias, Ángel Gatica. Esto fue El Reporte Vial. Willy Totero con la calle. La calle.

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3: Y quiero hacer una pausa, sabrosos. Quiero hacer una pausa para invitarlos, de verdad, a pensar en algo que es súper importante en nuestra vida. Porque nuestra vida vale demasiado como para ponerla en riesgo. Tanto que divertirnos, tanto para pasarla bien, vivir una vida increíble, y de repente el enterarte que el amigo, que el vecino, que el compadre, que la pareja, que algún familiar están metido en el tema de las adicciones es muy doloroso, no solo para quien vive con esta enfermedad, sino también para aquellos que lo rodean. Pero recordar que las drogas no solucionan los problemas, los multiplican. Nos roban nuestros sueños, nos alejan de quienes amamos y sobre todo nos hacen perder oportunidades que nunca volverán. Así que elegir una vida libre de drogas es elegir salud, es elegir libertad, tranquilidad y sobre todo un futuro lleno de posibilidades. Ser valiente no es probarla, ser valiente es decir no cuando alguien puede destruir o algo puede destruir nuestra vida. Así que si conoces a alguien que está pasando por un momento difícil, escúchalo, acompáñalo y anímalo a buscar ayuda. Pedir apoyo es un acto de fortaleza. Hoy, mañana y siempre, recuerda que la mejor decisión es vivir sin drogas. Tu vida, tus sueños y tu familia lo valen todos, sabrosos. Vámonos con complacencia a través del sabroso WhatsApp. Este tema me lo pide Noemí al 55 55 06 40 56. Gracias, Noemí, por contarme la situación que están pasando en familia. Mucho ánimo, mucha buena energía y mucha buena vibra para salir no solo de este detalle que les está causando en este momento un tipo de malestar, sino para continuar con una vida plena. Mi cucú con la suya.

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solos. Los mexicanos siempre encontramos al cuate, al compañero, al amigo, aquel extraño que tal vez llegó, pero nos cayó bien y nos hicimos los mejores amigos, y más cuando se trata de la fiesta del fútbol. Somos sede, sede mundial para la fiesta del fútbol. Y por supuesto, qué emoción, porque hoy México está viviendo una fiesta que el mundo entero está también viviendo. Miles de personas de diferentes países han llegado para disfrutar de la fiesta del fútbol, conocer nuestra ciudad, probar nuestra comida y descubrir que los mexicanos somos únicos. Hoy quiero hacerte una invitación muy especial. Seamos los mejores anfitriones del planeta. Que quien llegue a nuestro país se lleve mucho más que el recuerdo de un partido de fútbol. Que se lleve una sonrisa, un bienvenido, una recomendación, una mano amiga y el calor de eso que solo el mexicano puede brindar. Ese apapacho. De verdad que ser buen anfitrión no cuesta nada. Vamos a respetar, vamos a ayudar, vamos a compartir nuestras tradiciones, vamos a cuidar nuestras calles, a demostrar que aquí recibimos a todos con los brazos abiertos, porque al final el resultado del partido quedará en la historia, sí, pero la forma en la que tratemos a nuestros visitantes quedará para siempre en su corazón. Así que hagamos que el mundo se enamore de México, no solo por el fútbol, sino por su gente. Así que vamos a ser un buen anfitrión, y más en esta fiesta del fútbol, para que sea una gran experiencia de nuestro país para todos aquellos extranjeros. Soy Jackie Fragoso y fue un placer haber estado contigo en Al Ritmo del Sabor.

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Oiga, y arrancamos a esta hora con Zona Salsa, Sabrosita 590. Soy HJ. Aquí está Johnny Pacheco y su Fania All Star. Quítate tú.

0: En la ronda de los 16avos de final del Mundial 2026, la selección de Noruega eliminó a la selección de Costa de Marfil 2-1 en tiempo regular y en partido celebrado en Dallas, Texas, Estados Unidos. Los goles de Noruega fueron por conducto de Antonio Anusa al 39 y de Erling Haaland, quien anotó el gol definitivo al 86 por parte de Costa de Marfil, descontó a Mahd Diallo al minuto 74. Con este resultado, la escuadra de Noruega enfrentará al combinado de Brasil en los octavos de final el próximo fin de semana, le informó Esaú Sumán.
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Oh, muchísimas gracias ahí al parcero Esaú Sumano, los compañeros de Enfoque Deportes por esa información deportiva. Ahora sí, buenas tardes, mis salseros. Mi gente salsero, muy buenas tardes a todos los parceritos que cada día nos permiten entrar a sus hogares, a sus trabajos, a sus negocios, a sus vehículos con el ritmo que nos une. Este ritmo que no es para cualquiera, papi, la salsa. Reciban un abrazo enorme de su parcero y amigo HJ, el original, porque el original no destiñe. El único hombre que fue bautizado con dos toques de conga en un manantial de sabor. Feliz de volver a encontrarnos en esta tarde de Zona Salsa, el lugar donde la historia, el sabor y las grandes recuerdos se convierten en música. Estamos cerrando el mes de junio, un mes que nos dejó grandes emociones, homenajes, buena música y sobre todo la oportunidad de seguir compartiendo esta pasión salsera que no conoce fronteras, claro que no. Y como siempre tenemos un programa preparado con mucho cariño para todos ustedes. Vamos a recorrer la historia de nuestros grandes artistas, conocer curiosidades, recorrer canciones que marcaron generaciones y por supuesto disfrutar de esos clásicos que nunca pasan de moda. Pero atención, ojo al ojo que la lagaña engaña, porque hoy tenemos una cita muy especial. En nuestra segunda hora va a llegar una sección que es una de las más queridas por todos ustedes, Boleros con Salsa. Ese espacio donde el romanticismo se encuentra con el sabor y donde las grandes letras de amor cobran nuevas vidas con el tumbao de la salsa. Porque hay canciones que no solo se escuchan, se sienten, se viven y nos llevan de regreso a esos momentos que el corazón guardas para siempre. También muchísimas gracias y dándole la bienvenida al Pupi Villavicencio que está en los controles metiendo mano para que todo salga melo caramelo. Recuerden que soy su parcero de confianza HJ el original y les doy la más cordial bienvenida a Zona Salsa. Así que subile el volumen, acomodate donde estés, prepárate para disfrutar de una tarde cargada de buena música, de grandes historias y de mucho sentimiento, porque aquí la salsa no solamente se escucha, aquí en Zona Salsa se vive con mucha pasión. Por eso vamos con este gran tema. Oiga, remembranza de un pasado que han quedado ayer. Así lo canta la Sonora Ponceña, la más sureña, aquí en Zona Salsa.

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0: Oiga, qué rico, qué rico. Claro que sí, Tito Nieves con el conjunto clásico. Piro Rodríguez a la cabeza. Disfrutando, gozando en Zona Salsa con todos ustedes. Soy HJ, pero no estoy solo. Estoy acompañado, alguien me acompaña. 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
0: Mi querido Tavo Maqueda, de guayaba para mí, por favor. Allá, el parcero que está ubicado en el mercado Leandro Valle, en Agrícola Oriental, ahí con los amigos de Boeing. Vámonos con un oyente que por acá nos está escribiendo en nuestro WhatsApp. Dice, buenas tardes, parcero. Pasando lista, tus amigos de Tacos Don Pepe nos puede alcahuetear con la canción Agua Caliente. Ildemaro, gracias. Que tengas una excelente tarde y saludos al Pupi Villavicencio. Mi querido Ulises y a todas sus hermanas ahí en Tacos Don Pepe, les mandamos saluditos, claro que sí. Desde Venezuela para el mundo entero, aquí está Ildemaro. Agua Caliente, salsa romántica, salsa motelera aquí, en La Más Caliente.

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1: Oiga, mi amor, usted es lo que yo necesito. Así lo canta la orquesta, la típica.

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0: Claro que sí, mi querido Tavo, no se le va a olvidar el de guayabita, papi, no se le vaya a olvidar. Un saludito muy especial para la Peque, para Arturo también, un abrazo fuerte, rompecostilla, parceros. Aquí está Charlie Cardona, la carta.

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Más de 2 de la tarde, 8 minutos, así que empezamos una hora más de Zona Salsa. Recuerden que hoy hay bolero con salsa aquí en esta buena descarga musical que tenemos en Zona Salsa para todos ustedes. Voy con unos mensajitos, vamos a leer unos mensajes que no me ha quedado tiempo de leer, los muchachos. Hombre, por acá está la ardilla, dice mi carnal. Saludos para mi carnal El Farinas, ahí en el barrio El Raquelito, en Naucalpan. Siempre en sintonía con el más chingón HJ, muchas gracias, hombre, ahí a la ardilla y al Farina, hombre, parcero, gracias por estar en sintonía. Buenas tardes HJ, espero que estés pasando un excelente día. Quisiera que me complacieras con la canción de Patrona de los Reclusos para María Luisa Hernández Guerrero y Lupe desde Santa Julia, Nexa York, y el 120 de Lago Siranoén. Alfredo Ramírez, Alfredito, un abrazo fuerte para Alfredito, gracias por estar en sintonía. Hola, buen día, amigo parcero, te saluda el ingeniero Javier Mora de Toluca, esperando el día y el momento adecuado para pedir una cancioncita de Orlando Cruz, bolero y salsa. Bueno, recuerden que ahorita vamos a venir con boleros con salsa, así que vamos a contar una historia sabrosa, una historia buena. Y el bolerito que les traigo va a ser Melo Caramelo para seguir disfrutando. Un saludito muy especial por acá también para mi Arqui, mi queridísima Katy allá en Tuxtla Gutiérrez. Mamazota, muchas gracias por estar en sintonía y disfrutar de toda esta buena descarga musical. A mi querida Katy, dice que es la mejor arquitecta de Tuxtla Gutiérrez. Muchas gracias, hombre. También saludos para Dulce Mebarak. Un abrazo para esta gran doctora Dulce Mebarak. Gracias, mi amor, por estar en sintonía y disfrutando de la buena salsa y la buena melodía. Y hablando de salsa, aquí llega la Universidad de la Salsa, el gran combo de Puerto Rico, el Barbero Loco.

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13: Continuamos, aquí llega desde Nueva York para el mundo entero el blanco que canta como negro, Henry Fiol y su tema Oriente.

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Ay, mi gente querida. Hay canciones que invitan a bailar, hay otras que nos hacen recordar. Hay unas muy especiales que logran las dos cosas al mismo tiempo. Bienvenidos a Boleros con Salsa. Ese rincón de zona salsa donde el romanticismo se viste de tumbado, donde las grandes historias de amor encuentran un nuevo color entre piano, metales y la percusión. Porque antes de que existiera la salsa, ya el bolero hablaba al oído, hablaba al corazón de toda América Latina. Y cuando ambos géneros se encontraron, nació una manera distinta de decir te amo, de pedir perdón o de recordar un amor perdido. Hoy vamos a detenernos en una de esas interpretaciones que tocan el alma, sin palabras, en la majestuosa versión del grupo Niche. Aunque muchos creen que este tema, sin palabras, nació en la salsa, la realidad es que esta es una joya del repertorio latinoamericano. La canción, recordemos que fue compuesta por el reconocido músico cubano Osvaldo Ferres, uno de los más grandes compositores de bolero del siglo XX. Ferres escribió clásicos inmortales como Quizás, Quizás, Quizás, Toda una Vida y muchas otras obras que ha sido interpretadas por artistas de todo el mundo. Décadas más tarde, Grupo Niche decidió llevar esta hermosa composición al universo de la salsa, respetando la elegancia del bolero, pero agregándole el sello inconfundible de la agrupación fundada por el maestro Jairo Varela. La versión apareció en el álbum A Prueba de Fuego, que fue publicado en 1997. Una gran producción que mostró el lado más romántico de la orquesta y que se convirtió en uno de los discos más queridos por los seguidores de Niche. Recordemos que este álbum fue escrito desde la cárcel por el gran Jairo Varela. La mayoría de estas canciones, Jairo estaba pasando por momentos críticos y fue en este álbum, A Prueba de Fuego, donde a roce de piel, él escribió varias canciones, como la canción A Prueba de Fuego también, de ese mismo álbum. La interpretación estuvo a cargo de Javier Vázquez, cuya voz cálida y llena de sentimiento logró transmitir toda la profundidad de esta historia de amor. A finales de los años 90, el grupo Niche atravesaba una etapa de gran madurez musical. Ya después de que Jairo salió de la cárcel, entendían que la salsa no solamente era para la rumba, también era el vínculo perfecto para contar historias de amor, de desamor y esperanza. Por eso incluyó este bolero adaptado al lenguaje salsero, permitiendo que nuevas generaciones descubrieran composiciones que ya eran verdaderos clásicos. Lo maravilloso de esta versión es que no pierde la esencia del bolero, al contrario, la enriquece. Los arreglos mantienen la delicadeza de la melodía original, mientras la percusión, el piano y los metales le dan ese sabor inconfundible que caracteriza al Grupo Niche. La vamos a escuchar completita, aquí en la voz de Javier Vázquez, Grupo Niche, sin palabras. Y suave, mi amor, que es bolero.

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1: Llegamos a las 2 de la tarde, 44 minutos. Recuerden que nosotros somos los mejores anfitriones, así que ustedes, papi, métanle sabroso a esa vuelta, recomendando quizás unos buenos tacos, ayudando a un extranjero. ¿Lo pueden hacer? Claro que sí lo pueden hacer, para que de una vez quedemos como esos anfitriones que somos, buenos anfitriones, ¿no? Ave María, pero qué sabroso, qué rico estar con todos ustedes. 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Por acá me están escribiendo, me dicen: HJ, quisiera escuchar otro bolerazo sabroso, ese que tenías de fondo, por favor. Soy Alberto desde Iztapalapa, regresa a mí, por favor. Claro que sí, vámonos con este tema aquí en

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gracias a todos los que me escribieron por acá por el WhatsApp. Claro que sí. También por acá nos dicen saludos a Patricia y que está en sintonía en la colonia Las Águilas. Y si es posible, programar el tema Loco. Ah, Loco por Tenerte, Juan Manuel Lebrón. Qué buen tema, ¿no? Loco por Tenerte, sí, señor. Saluditos también a todos los que me alcanzaron a escribir, a Sai, a también por acá, el parcero que está en Tlanepantla, el Raymond también. Gracias, muchísimas gracias a todos ustedes. Quedan en buenas manos. A continuación llega Miguel Gutiérrez, el Lobo, con el show del Lobo. Claro que sí, toda su fauna. Claro que sí, ya anda por acá en Sabrosita. Muchísimas gracias también al Pupi y a Vicencio, que estuvo en los controles. Y quien les habló y los acompañó hasta este punto, y ahora a Chijota, el original, porque el original no es Tiña. Ahora sí, ya me les abro como el paraguas. Les mando un fuerte abrazo, rompecostillas, un beso con sabor a dulce de guayaba. Y recuerde siempre que aquí en Sabrosita se les quiere de gratis. Los dejo con José Bello, Guerrera.

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3: Buenas tardes, Lobito.
4: Buenas tardes, estamos iniciando con Ildemaro. Hola, se llama. Y el programa es El Show.

0: Les saludo con afecto. Gracias por la presentación a mi compañero HJ. Oigan ustedes, está en los controles técnicos Mauricio Villavicencio hasta las 6 de la tarde, que es la hora que termina el show del Lobo. Hoy tenemos para ti la mejor programación musical de la radio en México y en el mundo de habla hispana. La mejor, no lo dudes, te retamos a que lo compruebes. Pero te retamos y te pedimos también que no te mantengas aislado. Comunícate. La multilínea caliente es un número, pero son varias líneas. Así que están disponibles para ti permanentemente. 5551-663109. La página web sabrositadigital.mx. El WhatsApp 5555-064056. En fin, que estamos listos para servirte. Oigan, me pregunta mi tío Cleto que a qué hora lo relato yo su llegada. Tío Cleto, llegó mi tío Cleto como siempre majestuoso, con su bastón de mando y a la derecha flanqueándolo Ramón, que no renuncia a su vocación de ser galán.
1: ¿Cómo dijo?
0: Que esté don galán, irremediable, Ramón. Por el lado izquierdo, siempre me acuerdo de don Rondamón, no sé por qué. Nada que ver, es la antítesis de nuestro Ramón galán. Por el lado izquierdo, con idéntico propósito, se colocó, cuando salimos de la camioneta, se colocó Felizardo.
2: ¿Quién creen que llegó?
0: Es feliz a ultranza, llegó del barrio. Ah, atrás de estos dos personajazos, un niño precoz que responde al nombre de Juanito Bodoque.
3: ¡Simón!
0: Simón Bodoque, y al lado de Bodoque un bebé comilón, tragón, que está feliz y carcajeante porque ya le trajeron su biberón gigante. Sí, un grito jubiloso. Viene. Eso, mi chamaco. Que no digan que nada más el adulto tiene garganta destrozada, el bebé también, desgarrada de la emoción. Atrás debieron haber entrado Chispita y Ramona, pero se fueron a levantar la tapa de las cazuelas. Ya le pusieron palomita al menú, ¿verdad? Ya regresaron satisfechas. Concha y Chicho, los responsables de la cocina, entraron al final del contingente. Chicho está muy callado. ¿Qué pasó? Está preocupado por los pollos.
4: Me gusta tanta que me hagas reír.
0: Los pollos. Eran 18 pollos y 3 desaparecieron. Rostizados, sí, las niñas aparecieron con toda la boquita, la carita, las manitas llenas de grasa del pollo. ¿Qué habrá pasado? Que las niñas devoraron 3 pollos que hay de déficit en la cocina del show del Lobo. Pero ya platicaremos de eso. Mientras tanto, vámonos con más música para ti. Atrevida. Los profesionales, son ya a las 3 de la tarde, 15 horas con 13 minutos, cielo.

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17: Ray Barreto, pararé. Ah, pero tenemos complacencia. Tenemos complacencia en terminando este tema. Así que llámanos el primero para que no te ganen. 5551663109. Es nuestro multilínea disponible permanentemente para ti. Guararé, aquí continuamos.

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1: Perfecto. Estamos en territorio de complacencia. ¿A quién tenemos en la línea? Bueno.
2: Sí, dígame.
1: ¿Es usted Francisco Simón?
2: Ándale, sí.
1: Y me contestó Simón.
2: Sí.
1: Oye, Francisco.
2: Dígame.
1: Que nos hablas de Baja California Sur, ¿verdad?
2: Sí.
1: ¿A qué te dedicas ahí en Cabo San Lucas?
2: A la carpintería.
1: Ah, muy bien. Oye, ¿y cuántos años de ahí eres tú o llegaste hace algunos años?
2: No, llegué aquí hace 35 años.
1: Ah, caray.
2: Yo soy de la Ciudad de México.
1: Pero ya de chilango tienes nada más el acta de nacimiento, ya eres más
2: californiano,
1: ¿verdad?
2: Sí, así es.
1: A mí me pasó al revés, yo llegué de Sonora acá a México y ya me quedé.
2: Ah, ya ves.
1: Estamos haciendo equilibrio, ¿está bien?
2: Sí, claro. Sí,
1: llegó...
2: Sí,
1: está bien. Llegó este Francisco Simón a Cabo San Lucas y de venganza de Sonora mandaron a México al Lobo.
2: Así es.
1: Oye, ¿qué canción te vamos a poner, querido amigo Francisco?
2: La de la Coronela.
1: Con el Gran Combo.
2: Ándele, sí.
1: ¿Dedicada para quién, amigo?
2: Para mi amigo, que es mi sobrino también, es de allá de La Sánchez, de la Ciudad de México. Es mi compañero de trabajo.
1: Ah, y sobrino.
2: Así es.
1: ¿Se llama él cómo?
2: Gilberto Peralta.
1: Perfecto, aquí está el tema dedicado a Peralta, al joven Peralta Gilberto. Gracias por llamar, Francisco.
2: Gracias a usted, que esté bien.
1: Un abrazo, gracias. La Coronela.

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1: Es la Sonora Bonita, Mambo y Pachanga. Continuamos el show del Lobo, 3 de la tarde, 32 minutos.

0: se hagan, porque todos hemos dicho alguna vez, esto lo hago mañana. Y cuando llega mañana y volvemos a decir exactamente lo mismo, es como el juego hoy no se fía, mañana sí. Y es el mismo cartel, mañana pasado. Y este comportamiento se repite y se le conoce a este comportamiento como procrastinación. Procrastinación parece palabra de trabalenguas. Es que no es muy frecuente la procrastinación, la palabra. La actitud, el hecho sí es muy frecuente. Lo curioso es que muchas veces no aplazamos las cosas porque seamos flojos, perezosos, sino porque nuestro cerebro prefiere actividades que le generen satisfacción inmediata, dicha, felicidad. Por eso es más fácil ver videos, revisar redes sociales o hacer cualquier otra cosa antes que enfrentar una tarea complicada. El problema es que siempre, mientras más la retrasamos, más pesada parece. Se va guardando y como bola de nieve crece. Al final terminamos haciéndola con más estrés del que habríamos tenido al principio. A ver, familia, ¿qué tarea llevan semanas diciendo lo voy a hacer mañana y no lo hacen? Platícame, ¿cómo eres? ¿Cómo eres con respecto a la procrastinación? Sí, platícamelo al WhatsApp 5555064056 para leerte y saludarte al aire. De acuerdo. Vámonos con más. Estamos en el show del Lobo.
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1: Hay un atrevimiento grande en la vida, atreverse a soñar. Alfredo de la Fe. No es aventura primero, ¿verdad? Un beso se llama el tema.

Ahora sí, Alfredo de la Fe, somos los reyes del mundo. Sabrosita, el show del lobo. 3:49 marca nuestro reloj.

0: 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Alfredo de la Fe.
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0: Para este espinoso caso les voy a solicitar sinceridad absoluta. ¿Quién de ustedes ha estado solo en casa y de repente se descubre hablando consigo mismo? ¿Alguna vez? Porque aunque parezca extraño, los expertos dicen que hablar solo es una conducta completamente normal, dicen los expertos. De hecho, puede ayudar a organizar ideas, resolver problemas e incluso mejorar la concentración. Piensen en esto, cuando tenemos muchas cosas en la cabeza, a veces decirlas en voz alta ayuda a poner orden. Es como si el cerebro escuchara sus propios pensamientos y pudiera procesarlos mejor. Por eso, muchas personas se hablan mientras trabajan, manejan o intentan recordar algo importante, se hablan a sí mismas. Y no, eso no significa que estén locos. Significa que están pensando en voz alta. Así que la próxima vez que alguien te vea hablando solo, ya tienes una respuesta científica. No estaba discutiendo con ustedes mismos, no estabas discutiendo contigo mismo. Estabas organizando una junta de trabajo. A ver, seamos honestos, ¿alguna vez se han dado consejos a ustedes mismos? ¿O hasta se han contestado solitos? ¡Qué buena idea! ¡Magnífico, Miguel! ¡Ah, ya me sacaste de la duda, mira! No tengan pena, es más frecuente de lo que se imaginan y sí, como dicen los expertos, es solo una conducta completamente normal. No te espantes y sigue hablando contigo mismo. Continuamos en el show del lobo. Platícame al WhatsApp 5555-0640-56. ¿Qué opinas? Alain Pérez. Alain Pérez. A romper el coco.

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2: La segunda hora del show del Lobo Orquesta Adolescente Persona Ideal.

En el show del Lobo son las 4:07 en la capital mexicana. ¿Alguna vez han estado en una fiesta, en el trabajo o en medio de mucha gente y de repente sienten que alguien dijo su nombre, tu nombre? Volteas para todos lados y resulta que nadie lo estaba llamando, nadie te estaba llamando, nadie pronunció tu nombre. Entonces, pues aunque parezca raro, tiene una explicación. Nuestro cerebro está programado para detectar información importante y pocas cosas llaman más nuestra atención que oír nuestro propio nombre. De hecho, aunque estamos distraídos o concentrados en otra cosa, el cerebro sigue monitoreando el entorno y se pone en alerta cuando cree escuchar algo relacionado consigo mismo. Por eso a veces, entre el ruido de una conversación, una canción o una multitud, podemos jurar que alguien nos llamó, cuando en realidad fue una palabra parecida o simplemente una confusión del oído. Así que, si alguna vez te pasó, tranquilo, no pasa nada, no fue un fantasma ni una señal del más allá. Nada de eso, es simplemente tu cerebro haciendo horas extras para asegurarse de que no te pierdas nada importante. ¿Cuántos de ustedes han volteado porque escucharon su nombre y al final nadie los estaba buscando? Platícame, 5555064056, platícame si tuviste una experiencia que no es paranormal, es muy común, muy normal. ¿De acuerdo? Aquí continuamos en el Show del Lobo. La Sonora Dinamita, 1000 horas, 4:09 en la capital.

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5: Son las 4 de la tarde con 15 minutos y medio en la capital mexicana, Héctor Lavoe. Songoro Cozongo se llama el tema. Es el show del Lobo, buenas tardes.

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1: ¿Verdad?
2: Sí, exactamente.
1: Perfecto, Horacio. ¿Qué canción te vamos a poner, amigo?
2: Sí, antes que nada, un saludo para la familia Toledano, el taller de grúas. Y para la... ¿Qué pasó?
1: ¿Qué pasó? Está uno tan entretenido aquí mandando los saludos y sale la niña sí, con su...
2: Exacto.
1: No le hagas caso, no le hagas caso.
2: Y para la señora Carmen Vargas también.
1: Doña Carmen, con mucho gusto. ¿Qué canción te vamos a poner, mi hermano?
2: La de Pena Negra con Sonia López y la Sonora Santanera aquí para el taller de Guido Chicho, que estamos escuchando la programación, como todos los días.
1: Ya ves, Chicho, cómo el público se acuerda de ti, te tiene presente. Siempre.
2: Sí, para que no se sienta.
1: Sí, porque es muy sentido.
3: Hola, chiquitín.
2: Hola, hola, Chicho, ¿cómo estás?
1: Dice que está bien, pero que está quemándose los dedos, está en la cocina.
2: Ya,
1: Horacio, te ponemos tu tema con mucho gusto, amigo.
2: Sí, muchas gracias, que Dios me lo bendiga y una excelente tarde.
1: Gracias por participar, buena tarde. Pena Negra.
3: Me llame y yo lo atiendo.
1: Yo le digo
2: cómo...
1: Perfecto.

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2: Gabino Pampini, sabroso canta este panameño.

0: aquí desde el bellísimo estado de Morelos. Y claro, con la respuesta, con la pregunta que hiciste, que si alguna vez hemos platicado solos con nosotros mismos. Yo con frecuencia.
1: Perfecto. Son ya las 4:36 en la capital mexicana, 4:36. A ver, hola Lobito, muy buena tarde. Estamos haciendo feedback, retroalimentación de las notas que hablamos, de hablar solos, de escuchar nuestro nombre en una reunión, procrastinar. Hola Lobito, muy buena tarde. Me llamo Israel desde Toluquita la Bella. Yo llevo queriendo poner unas repisas y no más nada, se me pasan muchas mañanas, muchas mañanas. Mañana lo hago las repisas. Bueno, saludos, un fuerte abrazo, bendiciones, dice nuestro amigo. Acá nos mandan otro mensaje, este es mensaje de voz, escuchemos.
0: Buenas tardes, Lobo, saludos desde aquí, desde el bellísimo estado de Morelos. Y claro, con la respuesta, con la pregunta que hiciste, que si alguna vez hemos platicado solos con nosotros mismos, yo con frecuencia lo hago, ya que mi oficio, mi bendito oficio me lo pide, y tengo que estar yo mismo, como trabajo solo, tengo que estar yo mismo diciendo, está bien, no te va a salir bien, hazle para allá, hazle para acá, espérate, tómalo con calma. Es muy bueno para mí, me ha servido durante años, ya que yo soy carpintero ebanista. Saludos, y qué tal si te pones por allí a la Guayacán. Saludos desde Morelos.
1: Con mucho gusto, mi hermano, gracias, gracias por tus palabras. Oigan ustedes, estamos siendo los responsables de una buena imagen de este país. En la fiesta del balón, de nosotros depende que los extranjeros, que los provincianos, que la gente que nos honra con su visita, se vaya con una sonrisa en los labios, contenta, feliz, bien tratada, bien contestada sus preguntas. Si no sabes canalizar ante la gente que sabe, sé paciente con las diferencias culturales, aún hablando el mismo idioma. La gente tenemos que ser pacientes para entendernos. Haz un pequeño esfuerzo, te vas a sentir muy satisfecho. Cada afición tiene sus costumbres, la conveniencia, la convivencia, más que conveniencia. Iba a decir que nos conviene que la gente hable bien de México en el mundo, claro que nos conviene. La convivencia y el respeto son parte esencial de la fiesta del balón, la fiesta mundialista. Así que esfuércense un poquito, sonrían. Y van a obtener resultados maravillosos. Y México será cada vez más querido, más grande, más agradecido con el mundo, ¿eh? Vamos a hacerlo ahora con la fiesta del balón. A tratar de servir, informar debidamente y quedar bien ante los visitantes. Vámonos con más. Esto es el Show del Lobo.
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1: Y lo más nuevo es con Víctor Manuel, 4 días, se llama En 4 días.

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1: El sonido inequívoco de los incontenibles gatos negros de Tiberio González. Yolanda. Yolanda se llama el tema. Sabrosita.

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8: 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En mi mano un pedacito de la historia negra, de la historia nuestra, caballero, y dice así.
9: Rebelión, así se llama en realidad esta canción, es el nombre original. Me platican, Joe Arroyo está aquí en la programación.

al productor Watanabe, y le agradecemos, le decimos Watanabe arigato, Watanabe-san. Oigan, seguro todos conocemos a esa persona que recuerda fechas, nombres, cumpleaños y hasta conversaciones y chismes de hace años, ¿verdad? Y luego estamos los que entramos a una habitación y ya no sabemos ni para qué íbamos. El extremo de mala memoria y el extremo de magnífica y chismosa memoria. Lo curioso es que la memoria no depende únicamente de la inteligencia. Los especialistas, es decir, dicen que recordamos mejor aquello a lo que prestamos atención o lo que tiene algún significado para nosotros. No tiene lógica. Por eso hay quienes recuerdan perfectamente una alineación de fútbol de hace 20 años, pero olvidan dónde dejaron las llaves hace 10 minutos, muy frecuente. Nuestro cerebro selecciona qué información considera importante y cuál puede dejar en segundo plano. Así que la próxima vez que olvides algo, no te castigues tanto, no te trates mal. Tal vez tu cerebro simplemente decidió guardar otras cosas primero, cambió el orden. ¿Qué recuerdan mejor ustedes, los cumpleaños o las contraseñas? Díganmelo, platíquenmelo a través del WhatsApp que está abierto para ustedes. Mensaje de texto, mensaje de voz, 5555064056. Nos dará mucho gusto comentarlo, leerte, comentarlo y mandarte un saludo. Vámonos con esto que se llama Esa Boquita. Esa Boquita, Tito Nieves canta.

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2: Y este es su hermano Gilberto, ahora le dice cantando. Este es su hermano Gilberto.

0: En la ronda de los 16avos de final del Mundial 2026, la selección de Francia, con buen fútbol desplegado, eliminó a la selección de Suecia 3-0 en tiempo regular, avanzando así a los octavos de final de esta Copa del Mundo en partido celebrado en Nueva Jersey, Estados Unidos. Los goles de Francia fueron por conducto de Kylian Mbappé, quien anotó doblete a los minutos 45 y 74, en tanto que Randy Barcola se hizo presente en el marcador al minuto 53. Con este resultado, la selección de Francia enfrentará al equipo de Paraguay en la ronda de los octavos de final el próximo fin de semana. Le informó Esaú Sumano.
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1: 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Chispita. Hay una pregunta que pocas veces nos hacemos. ¿Cuántas versiones de nosotros existen? Existe la versión moralista, la versión justiciera, la versión me vale gorro, indiferente. En fin, ¿cuántas versiones de nosotros existen? Porque no somos exactamente los mismos con nuestros amigos que con nuestra familia o con nuestros compañeros de trabajo. Y eso no necesariamente está mal. Todos usamos ciertas máscaras, ciertas actitudes para adaptarnos a diferentes momentos de la vida. El problema aparece cuando usamos tantas que terminamos olvidando quiénes somos realmente. Los seres humanos nos podemos reinventar. De hecho, somos o intentamos ser lo que más se nos antoja. A veces lo logramos, a veces dramáticamente somos una mala copia. El problema aparece, repito, cuando usamos tantas versiones de nosotros mismos que terminamos olvidando quiénes realmente somos. Cuando pasamos tanto tiempo intentando agradar a los demás que dejamos de escucharnos a nosotros mismos. Cuando decimos sí, queriendo con todo el alma decir no. Cuando fingimos estar bien aunque por dentro estamos cansados, hartos. Tal vez por eso una de las cosas más difíciles en la vida es ser auténtico. ¿Qué necesita uno para ser auténtico? ¿Cómo se es auténtico? Pues, para empezar, mostrarse tal cual somos, con las virtudes que tenemos, con los defectos que, pues, por supuesto, también tenemos y arrastramos, mostrarnos con fortalezas y también con inseguridades, como somos seres humanos frágiles, frágiles, atrevidos, audaces, cobardes a veces. Fortalezas e inseguridades tenemos todos, pero no las mismas, y aunque no todo el mundo va a entendernos cuando intentemos o logremos mostrarnos tal cual somos, siempre será más ligero vivir siendo uno mismo que cargar para siempre con una versión que no nos pertenece.

Escuchen esta maravilla. La barriada interpreta por una serenata. Sabrosita, el show del lobo, buenas tardes. 514.

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0: Oigan, estamos en territorio de complacencia cuando son las 5 de la tarde con 28 minutos. ¿Cómo se ve el tiempo? Se nos ha ido rapidísimo el programa. Estamos complaciendo a través del teléfono, a través del multilínea, pero también a través de WhatsApp. Tenemos, por cierto, aquí una petición en una de voz. Adelante, por favor.
1: Hola, mi querido Lobito, buenas noches, tardes, noches. Me encanta tu programa. Soy un fan, soy asiduo. Soy chilango, pero vivo en Jalisco. Y siempre escucho tu estación, tu programa, todos los días. Y la verdad, me encantan todos los programas que tienen ustedes. Vamos a ver si me ves complacer con una canción, la de Asia, de Willy Colón, por favor. Muchas gracias y muchas felicidades para todos ustedes.
0: Gracias, Juanito Juan Briseño de Jamay, Jalisco. Es chilango, dice, como ustedes escucharon, pero vive en Jalisco. Asia quiere con Willy Colón, lo complacemos con mucho gusto. Un abrazo, Juan, a ti y a todos los tuyos.

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2: Locura de amor, orquesta de Polo Montañez, nos remonta unos años atrás. Aquí los tenemos en Sabrosita, el show del Lobo.

0: Muy bien, son ya las 5 de la tarde con 41 minutos en la capital mexicana. Un problema técnico ajeno a nuestra voluntad nos interrumpió, pero bueno, nadie es perfecto y las máquinas no tienen palabra de honor. 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Continuamos en el show del Lobo.
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0: Préstame a mi padre, se llama el tema, la Fama Orquesta interpreta lo más nuevo de nuestra programación.

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0: 2109 si quieres boletos para... Un boleto tengo doble, ¿verdad? ¿Cómo se llama la orquesta? Harlem. Spanish Harlem Orchestra, en la Maraca, 21 de agosto. Marca en este momento. Es la oportunidad de tu vida. 5551663109. A nombre de todo el equipo, muchas gracias. Mauricio Villavicencio en los controles técnicos. Vendrá Corichi en la asistencia profesional en inglés, bilingüe y ejecutiva. Aparte ya está masticando turco también, Cacho. Digo, ¿qué pasó? No, ¿cómo que gacho? Cacho, es desde cariño. Sí, se llama Alex Roa. Muy bien, al micrófono su servidor Miguel Gutiérrez, el Lobo. Tío Cleto, tenemos una cita.
1: Estamos
0: para mañana.
1: Con mi amigo Ladislao.
0: Vino Ladislao otra vez, sí, pues come como rey Ladislao. Concha es muy generosa. Perfecto. Bueno, vámonos, ya está Ramón acercándose por el lado derecho. Ramón, que no renuncia a su vocación de ser galán.
2: ¿Cómo dijo?
0: Que es usted un galanazo, superior a Cacho. Por el lado izquierdo, con idéntico propósito, se acerca Felizardo, que es feliz a ultranza.
3: ¿Quién creen que llegó?
0: Atrás de estos personajazos está un niño precoz que obedece.
4: ¡Adiós!
0: Al nombre de Juanito Bodoque.
4: ¡Vámonos ya!
0: Ya vámonos, Juanito Bodoque. A su lado está un niño gordo, cachetudo, que está feliz y carcajeante porque le trajeron su biberón gigante. ¡Grito! ¡Eso! Atrás deberían estar ya, pero se fueron a ver lo de su Itacate, Ramona y Chispita. Ahí vienen ya Chispita y Ramona.
4: Nos vemos, sabrosos. Se portan bien.
0: Al final, Concha y Chicho nos acompañan. Chicho listo para ver qué hace, travesuras. Soy su servidor Miguel Gutiérrez, el Lobo, campeón de Sonora y parte de La Baja, y como dicen en Tijuana...
5: Me encantan los morenos.
0: No, pero nosotros no decimos eso porque somos machos, decimos... ¡Ay, los guachamos tu morro ese! Los dejo con Salsa Kids, la magia de tus 15 años. Gracias por permitirnos acompañarte. Abur.

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